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1: Señoras y señores, Capitán Yandel. 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
2: Con mucho sentimiento, manito. Saludos muy cordiales para toda Venezuela, saludos muy cordiales para todo el suroriente del país. Buen provecho, Venezuela. Vamos a comenzar Vallenatos Mix, programa de producción nacional, programa donde recopilamos todo ese hermoso folclore de ese hermano país llamado Colombia, ya que en Venezuela, en el estado Bolívar, en esta hermosa ciudad guayana, hacemos mérito con estas dos horas de programación llenas de mucho sentimiento. Oye, qué locura lo que ha ocurrido en estos últimos días con la luz acá en Ciudad Guayana. De verdad que esto ha sido increíble. Ayer se fue la luz en horas de... Justamente estábamos acá en el programa, haciendo el programa. Se fue la luz en parte de San Félix, Castillito, Toro Muerto, Altavista, Unare. Ha sido de verdad una locura. Esperemos que los entes competentes, nuestros amigos de Corpoelet, sea lo que esté ocurriendo, esperemos que puedan solucionar esta problemática lo más pronto posible. De verdad que sí. Luego de ese hecho que se suscitó, en horas de la tarde-noche también se volvió a ir como dos veces. La verdad que esto ha sido una locura rotunda lo que estamos viviendo con la luz acá en nuestra ciudad. Pero bueno, vamos a entrar en materia al programa del día de hoy. En la dirección de acá de la estación nos acompaña nuestro gran amigo el ingeniero Rider Quintero. Ante el micrófono quien les habla, yo soy Jorge Luis Monagas, productor nacional independiente 18751, expedido por el Ministerio de Información y Comunicaciones. 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
2: 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Señores, me pueden seguir a través de las redes sociales, arroba consentimiento manito. Allí les voy a aparecer Instagram, TikTok, arroba consentimiento manito. Lo que vean allí, a ese muchacho pechichón, allí está manito. Y por supuesto en el Facebook como Jorge Luis Monagas. Vamos a avanzar con buena música. Me voy mezclando en vivo. Hoy es miércoles. De aquí se escucha a manito.
0: Aquí

Vamos a mantener a Jorge Celedón en el escenario. Y hay un tema que él logra grabar. ¡Uy! Tuvo la fortuna de ello, ¿no? Viene de una dinastía musical. La dinastía Celedón allá en Colombia. En su tiempo dio mucho de qué hablar. Su tío Daniel Celedón en aquel entonces tenía un grupo llamado Doble Poder. Doble Poder Vallenato. Su tío Daniel Celedón le da la oportunidad a Jorgito Celedón a que grabe un tema. Y habla justamente de una historia de padre, madre e hijo. Una historia que le puede pasar a cualquier persona. Una historia que le puede pasar a un amigo de un amigo. Este tema justamente se titula Drama Provinciano. Tema muy hermoso. Tema que da una enseñanza. Y yo lo voy a colocar a continuación para que ustedes lo disfruten con mucho sentimiento, manito. Drama Provinciano, interpretada por Jorge Celedón, es una expresión melancólica y emotiva típica del vallenato. La letra narra la historia de un hombre que se encuentra con su antiguo amor en una reunión social, lo que despierta en él una serie de emociones dolorosas y recuerdos de lo que una vez compartieron. El protagonista de la canción experimenta una mezcla de rabia y tristeza al ver a su antigua pareja, quien ahora le es ajena y distante. Además, al poco tiempo de esa misma reunión, siempre su hijo tiende a preguntar también por su papá, porque sus amigos en la escuela siempre le preguntan, ¿dónde está tu papá? Entonces vamos a escuchar este vallenato. Este programa se llama Vallenatos Mix. Recuerden que estamos de lunes a viernes, de 12 a 2 de la tarde, a través de acá de Radio Caroní 93.1 FM. Avanzamos con buena música. Ya regresamos.

señoras y señores, Jorgito Celedón. Ese tema se titula Drama Provinciano. Muy hermoso ese vallenato. Estos son los temas que yo defino clásicos de clásicos, éxitos de éxitos. Y lo disfrutamos a través de la señal de Radio Caroní 93.1 FM. 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

0: son extra.
1: Saludos para nuestro gran amigo Edward. ¿Cómo estás, Edward?
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1: Bueno, vamos a hacer. Sí, vamos a citarlo.
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1: Vamos a llamar a continuación al psicólogo Ramón Torres, quien tiene un mensaje muy especial. Lo acaba de escribir hace unos 26 minutos apenas. Psicólogo Ramón Torres, psicólogo de nacionalidad paraguaya, residenciado en Estados Unidos, uno de los psicólogos de habla hispana más famosos que hay en toda Latinoamérica. Y bueno, nosotros lo citamos acá en el programa, siempre leemos sus mensajes para ser eco multiplicador de lo que él escribe, de lo que él dice, de lo que piensa, de lo que ha estudiado.
2: Qué lindo.
1: Y él dice lo siguiente, presten atención. Cuando vas madurando, comprendes de que cada ser humano es como es y que no cambiará por tu reclamo, tus quejas o tu enojo. Porque alguna razón, por alguna u otra razón, esa persona vive así. Tiene sus traumas aún no resueltos, sus miedos, sus defectos que no puede o no quiere cambiar.
2: Y no sé si piensas mucho en mí.
1: Lo importante de todo esto es que ya no es problema para ti.
2: Preocupación.
1: Porque ya tú has madurado y ya no quieres conflictos.
2: Corazón.
1: Así se acaban las peleas.
2: Pronto.
1: Los reclamos y la amargura.
2: Vale.
1: O de ser necesario te alejas en silencio. Porque ahora solo quieres vivir en paz.
2: Todo.

0: La paz no tiene comparación. Y usted se pone a analizar la vida con todas las cosas que estamos viendo, que estamos viviendo. De verdad que el simple hecho de tener paz no tiene comparación alguna. Pero hay otro mensaje que deja otro escritor, y él dice lo siguiente, y voy a avanzar con música luego de leerlo. Y él tiene como título: se nos va la vida tan rápido. Y así inicia él su párrafo: se nos va la vida tan rápido. Y dice así: hay algo que duele cuando uno crece, y es darse cuenta de que los momentos que parecían eternos quedaron atrás. Los amigos cambian, los lugares se transforman, y las personas que veías todos los días comienzan a convertirse en recuerdos.
1: Algo tienen.
0: Y de pronto entiendes que la vida no avisa cuando algo ocurre por última vez.
1: No me crees.
0: No avisa cuál será la última conversación, el último abrazo, o la última tarde que recordarás durante años. Se nos va la vida tan rápido.

0: destrozado.
1: Amigos que quizás teníamos en la época del liceo, de la universidad,
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1: Quedan siendo de manera muy especial para nosotros.
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1: y simplemente la vida es tan agitada y tan diaria que se nos presentan siempre nuevas amistades. Y allí va.
2: Para mi amigo Pedro.
1: Donde sientas paz, donde sientas alegría, donde sientas un afecto sincero, allí es. Allí es.
2: Para mi amigo.
1: Vamos a avanzar, señores, con buena música. Vamos a llamar al escenario de la imbatible Amin Martínez, ex vocalista de Los Chiches del Vallenato.

0: Ahí está, señores, Paro de mi corazón en la voz de los Gigantes del Vallenato.
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0: Gran clásico de clásico. Éxitos de éxitos este tema. Oye, vamos a mandarle un saludo muy cordial a Yesenia. Saludo para la pastorita Celeste Carelis. Saludos para Diora Andreina, quien también está allí conectada con nosotros. Y bueno, vamos a mandarle un fuerte y grato saludo a mi gran amigo Rickson, ¿vale? 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Por supuesto, siempre conectados con nosotros, mi amigo Rickson, mi amiga María. Les quiero brindar un fuerte aplauso y un abrazo desde la distancia. Con mucho sentimiento, manito. Saludos para todos sus comensales, para todas las familias, para todos nuestros amigos y amigas que en este momento están allí almorzando, disfrutando de una deliciosa sopa, disfrutando de esas deliciosas cachapas con queso de mano, disfrutando de ese cochinito asado. 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Vamos a avanzar con buena música. El siguiente tema que les voy a presentar, a continuación, justamente lo canta Elder Dayan Díaz, acompañado en el acordeón de Lucas Dangón. Estos son los temas que yo defino como clásicos de clásicos, éxitos de éxitos. Elder Dayan, hijo de Diomedes, le rinde un homenaje a su papá. Vamos a disfrutar de este tema. Este programa se llama Vallenatos Mix.

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2: Bienvenidos a esta segunda hora de programa, segunda hora de Vallenatos Mil. Saludos para la familia Goitía. Saludos para la señora Luisa. Saludos para Leismar. Para toda esa gente maravillosa que siempre están allí conectados. Escuchando a Manita, escuchando Vallenatos Mix. ¿Qué quieres escuchar, Leismar? Cuéntame, a ver. Dame el nombre del tema. Aquí estamos para complacerlos a todos. 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Dos corazones, Diomedes Díaz.

Ahí está, señores, Diomedes Díaz, dos corazones. Corazones quisiera yo. Para la señora Luisa, con mucho cariño y sentimiento. Y para la pequeña Alba Lucía Flores. ¿Cómo estás, Albita? Vamos a felicitar también a Maderick Bravo, allá en las casitas del Core 8. La felicita a nuestra gran amiga y fiel oyente Dennis, su abuelita Cruz, todos sus familiares te felicitan, Maderick, y te deseamos la mayor bendición del mundo. Este aplauso va para ti, manita, con mucho sentimiento. Maderick Bravo, desde las casitas del Core 8. Vamos a avanzar con buena música, señores. Para Rosita Figuera Miranda, ella está solicitando este tema. Se titula Amor de Papel. Nos vamos mezclando en vivo.

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1: Hola, ¿qué tal, amigos? Mi nombre es Jorge Luis Monagas. Saludándolos muy cordialmente a todos ustedes, les presento la primera producción de Vallenatos Mix. ¡Con sentimiento, manito!

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Hola, hola, hola. Feliz y bendecida tarde, Ciudad Guayana, Venezuela y el mundo. Bienvenidos y bienvenidas a esta nueva edición de su programa La Última Cola. Estamos transmitiéndolo completamente en vivo desde los estudios de Radio Caroní 93.1 FM, la imbatible en sintonía. Ya el reloj nos indica que son las 2:08 de esta hermosísima tarde. Estaremos acompañándoles durante las próximas dos horas, llevándoles todo lo que es la información, la buena música, el entretenimiento, sonando esos temas que están número uno en las carteleras radiales, los temas de tus artistas favoritos, también esos clásicos que nunca pasarán de moda y que tantos recuerdos nos traen de cuando éramos pavos, de cuando éramos felices y no lo sabíamos. Hoy, como todas las tardes, estoy laborando con mucho cariño y con muy buenas vibras en los micrófonos. Este es su servidor y amigo, Basilio Adam, todo bajo la dirección del ingeniero Rider Quintero. 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Bueno, gracias a ellos por acompañarnos a hacer la última cola del día de hoy. Gracias también a todos ustedes por la sintonía y por preferirnos todas las tardes de lunes a viernes de 2 a 4 por aquí por la señal de la imbatible 93.1 FM Caroní. Así es, qué bueno. Hoy es lunes, no, hoy es miércoles, vale, ¿cómo que lunes? Lo que pasa es que hemos tenido, bueno, ayer, debido a las, bueno, a las caídas de la tensión eléctrica, bueno, estuvimos fuera del aire. Ya todos saben que hubo, bueno, una caída de electricidad en toda la ciudad y, bueno, después llegó, pero llegó con muchas fluctuaciones, se iba, venía, se tuvo que apagar la emisora porque, bueno, nos dañan los equipos, ya nos han hecho bastante daño varios equipos y, bueno, estamos ahí sufriendo con esta situación de la luz, pero esperemos que, bueno, esté todo tranquilo. Gracias al ingeniero Rey de Quintero, que, bueno, está ahí siempre acomodando todos los daños que nos hace la luz. Qué bueno, menos mal. 2:10. Bueno, hoy miércoles, mitad de semana, el ombliguito de esta ya tercera semana del mes de julio, mes 7, el mes de los niños. Recuerden, este domingo es el día del niño de nosotros, los niñitos. Qué bueno, este domingo que cae 19, ¿no? Domingo 19 de julio, día del niño. Bueno, hoy miércoles 15 de julio, el día de la Santa Quincena. Muchos están contentos porque están cobrando, hay platica en la calle. Los que no cobramos, bueno, seguimos igual yendo para los lados a ver qué nos cae. Hoy miércoles 15 de julio del año 2026, ya han transcurrido 194 días y tan solo restan 171 días para decirle chao, chao, bye, bye, sayonara, arrivederci. Gracias por todo 2026 y esperando ya el 2027. Eso es rapidito, a la vuelta de la esquina, señores. Eso está. Mira, ¿cuánto estábamos? Que el Mundial, que cuánto falta para el Mundial. Bueno, ya se está terminando el Mundial. Señores, hoy es la otra semifinal. Ayer España, ole, que viva España. Derrotó categóricamente al número uno, porque Francia era el número uno del ranking de la FIFA, él era el máximo favorito, pero hasta ahí le llegó el favoritismo. Ni Mbappé, ni Dembélé, ni De Bayou, ni Wiwi, ni Wiwall, ni ninguno de ellos pudieron, vale, con la furia española, hombre. Están jugando muy bien estos chamos, gente joven, una selección muy joven la española. Se le paró, le agarró y le dominó el medio campo. Y bueno, y esos dos goles y mataron a Francia. Así que Francia tiene que luchar ahora por el tercer lugar el día sábado. El día sábado el partido del tercer lugar y el domingo es la gran final a las 3 de la tarde. Así que España ya está en la gran final. Gran, gran, gran logro por los españoles. Pueden ganar el Mundial, cómo no. Y hoy, nada más y nada menos que los pibes, los argentinos, la escaloneta. Se va a enfrentar a la furia inglesa a las 3 de la tarde. Ya tenemos aquí todo. Tenemos los monitores para ver ese partidazo entre Argentina e Inglaterra a las 3 de la tarde. Ya son las 2:13. Falta poco para el inicio desde el Atlantic Stadium allá en los Estados Unidos.
Bueno, ahí vamos a ver quién va a clasificar a la gran final y quién va por el tercer lugar. ¿Por quién va? Yo voy por Argentina. Yo voy por Argentina primero porque es el americano, güey. Ah, es americano y hay que apoyar a los americanos. No voy a apoyar, no, a, apoyar a los europeos, ¿no? A los ingleses. Voy con los americanos y voy con Argentina. Y bueno, y segundo, soy bastante admirador de Lionel Messi y de los argentinos porque me gusta la garra que demuestran los argentinos. No ha mostrado un buen fútbol Argentina durante el Mundial, ha sufrido mucho, pero yo tengo fe de que Argentina sabe cómo jugar estos partidos y sabe ganarlos. Ya, así que voy con Argentina con todo. Vamos, para jugar la gran final el domingo contra España. Bueno, vamos a ver qué pasa. Así que, preparados, vamos a estar llevándole las incidencias del juego. Bueno, por lo menos el primer tiempo, que es nuestro programa, hasta las 4 de la tarde. Estaremos pendientes de todo lo que ocurra en ese partidazo entre Argentina y Argentina y Inglaterra, vale, ok. Inglaterra con Bellingham, que está volando. Peligroso Bellingham, hay que marcarlo, no dejarlo que agarre ahí mucha pelota. Ok, mucho cuidado con Bellingham, argentinos. Y Messi, ojalá hoy se ilumine, igual que Julián Álvarez, bueno, y toda esta camada de muchachos. Mira, ellos se han enfrentado 5 veces en la historia. Inglaterra tiene 3 triunfos, un empate y un triunfo de Argentina, que fue allá en el Mundial de 86 con Maradona, la mano de Dios. Y después el gol del siglo. Bueno, esa es la victoria que tiene Argentina. Además, o sea que las estadísticas favorecen a Inglaterra, señores. Pero aquí no vale nada de estadística ni nada, señor. Si no, ahí vamos a ver. Wow, qué gol el de. También están recordando ahí el gol de la mano de Maradona, vale. Qué viveza la de Maradona. En este momento no puede hacer eso porque está el VAR, ¿vale? El VAR va y lo elimina, ¿eh? No puede hacer eso. Así que bueno, ya todo listo para ese partido entre Argentina y Inglaterra. Ahí hay mucho roce entre estos dos, ¿no? Porque recuérdense que ellos tuvieron un conflicto bélico por la isla de las Malvinas. Así que bueno, también está eso extradeportivo, ¿no? Sí, señores, así que ya todo listo. Bueno, hoy entonces miércoles, aquí estamos activos. Vamos a recordarte nuestros números de contacto, el 0414-987-4339. Nuestro número para que nos llame, nos envíes mensajes de texto, de WhatsApp, nota de voz. Repetimos, 0414-987-4339. Ese es nuestro número de contacto. Las redes sociales nos ubican en el Facebook como Última Cola o Basilio Adam. También estamos en el Instagram como @BasiAdamR. Estamos en el TikTok como La Última Cola o Basi.Adam. Ok, Basi.Adam en el TikTok. Ya vamos a conectarnos en el live del TikTok para compartir con todos ustedes. 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Caroní FM en todas las plataformas, en el Instagram, en el TikTok y en el Facebook. 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Así que no hay excusa, de verdad, para no hacer esta última cola hoy. 2:16 minutos. ¡Qué bárbaro, señores! ¡Qué angustia! ¡Qué nervio! ¡Qué desesperación! ¿Quién ganará? Bueno, yo voy a Argentina, Argentina, Argentina. Vamos, los pibes. Vamos a ver que estamos celebrando hoy un 15 de julio. Por acá. Ajá. Se inaugura la iglesia de la Santísima Trinidad en Caracas en 1781. La construcción comenzó este 5 de agosto de 1744, dirigida por el constructor Juan Domingo del Sacramento Infante, fiel devoto de la Santísima Trinidad. La iglesia fue destruida por el terremoto en 1812 y en 1874 el presidente Antonio Guzmán Blanco firma un decreto donde expropia el terreno de la iglesia para convertirlo en lo que hoy es el Panteón Nacional de Venezuela, allá en Caracas, ¿ok? También muere Francisco Espejo en 1814, abogado venezolano, destacado defensor de la causa republicana y segundo presidente de Venezuela, tras presidir el segundo triunvirato en 1812. Durante su carrera ejerció diversos cargos públicos, entre ellos el de oidor de la Real Audiencia de Caracas, donde tuvo la responsabilidad de firmar el acta de destitución del capitán general Vicente Emparan y la constitución del nuevo gobierno republicano tras los hechos históricos del 19 de abril de 1810. También
Por acá muere José Gregorio Monagas en 1858, militar y político venezolano, presidente del país entre 1851 y 1855. Conocido por haber iniciado junto con su hermano José Tadeo Monagas una época de nepotismo denominada oligarquía liberal o monagato. Durante su presidencia promulgó la ley de abolición de la esclavitud el 24 de marzo de 1854, mediante la cual quedó definitivamente abolida la esclavitud en Venezuela, representando un avance histórico en materia de los derechos humanos en el país. ¿Okay? Por acá, en otras efemérides, nace Argimiro Gabaldón en 1919, pintor, poeta, maestro y guerrillero venezolano, conocido como Comandante Carache o Chimiro, militante del Partido Comunista de Venezuela y conductor del Frente Guerrillero de Liberación Nacional Simón Bolívar, que él se alzó en armas contra los gobiernos democráticos del periodo puntofijista, a los que consideraba excluyentes, represores y contrarios a los ideales revolucionarios del partido. También se crea la Contraloría General de la República de Venezuela en el cumplimiento del programa de febrero de gobierno de Eleazar López Contreras en 1938. Recuérdense que la Contraloría es un organismo autónomo del control fiscal encargado de garantizar el manejo correcto de los recursos públicos. Por acá nace Henry Stephen en 1941, actor y cantautor venezolano, considerado como uno de los pioneros del rock and roll en Venezuela. Henry Stephen, el de Limón, mi limonero. Ya vamos a sonar ese tema, ¿ok? Y él, bueno, él lamentablemente falleció cuando el COVID, lo agarró el COVID y murió. También por acá debuta en Radio Caracas Televisión la Orquesta de Música Caribeña Los Melódicos, fundada por el director musical Renato Capriles con el apoyo del director dominicano Billo Frometa en 1958. Bueno, Los Melódicos, ay, que todavía están por ahí sonando, ¿no? También se transmite por primera vez en la historia un partido televisado de la Liga Especial de Baloncesto, conocido como la Liga Especial, primera liga profesional fundada en Venezuela, a través del canal Venevisión, donde los ahorristas de Caracas vencieron a los Toyotas de Aragua por marcador de 79-64. Esto fue en 1974, imagínate. Oye, muere Diego Cisnero en 1980, empresario cubano-venezolano, fundador de la organización Cisnero, un conglomerado con inversiones en medios de comunicación, entretenimiento, bienes raíces y telecomunicaciones. Dueño de Venevisión nada más. Y el presidente Luis Herrera Camping firma el decreto 1139, implementando el uso obligatorio del uniforme escolar como parte de los grandes cambios realizados en el sistema educativo venezolano en 1981. También se inaugura el Centro Ciudad Comercial Tamanaco en Caracas. Se inauguró, fue el primer Burger King de Venezuela, ahí en el CCCCT, en 1981. También se funda el equipo de béisbol Caribe de Anzoátegui en 1987. Oye, felicidades a los Caribes hoy en su aniversario. Primero se llamaban Caribes de Oriente, ¿ok? Y ahora se llama Caribes de Anzoátegui. Por acá también se juega la final de la Copa América acá en Venezuela, en el Estadio José Encarnación Pachencho Romero de Maracaibo, donde Brasil venció 3-0 a Argentina y se consagró campeón del torneo en el 2007. Oye, ¿se acuerdan? La Copa América 2007, ya sé. 20 años de esto, wow. También por acá, hoy es Día Mundial de las Habilidades de la Juventud. Bueno, vamos a felicitar el día de hoy, 15 de julio, a los que lleven por nombre América, Américo, Buenaventura, Julia, Julio, Terry y Vladimir. Felicidades a los que lleven esos nombres. También felicitaciones a todos los que estén cumpliendo año el día de hoy. Que cumplan muchísimos años más. Les deseamos desde acá, desde Radio Caroní, 93.1 FM. La Imbatible en Sintonía, 2:22 minutos. Ya están calentando los equipos Argentina e Inglaterra. Ahí están, en el estadio, poniéndose a tono porque ya va a comenzar el partido. ¡Wow! Va a estar buenísimo. Nosotros vamos con música. Ya venimos con más de La Última Cola. ¿Por dónde? Por aquí, por Radio Caroní 93.1 FM. La Imbatible en Sintonía. No te separes del dial. Ya venimos.

0: Está hermosa y fresca, bueno, no, calurosa tarde, está haciendo bastante calor en la calle, ¿no? Bueno, cuando yo venía, bastante calor, 2:29 minutos, hoy miércoles 15, miércoles de la Santa Quincena, a cobrar, ay, qué bueno, así que mucho cuidado, no se lleven, no se gasten todo, lleven para la casa, por favor, así es. 2:30 minutos, bueno, ahí están los equipos ya calentando, listos para comenzar este partidazo. La semifinal del Mundial 2026 entre Argentina e Inglaterra. ¿Quién irá a ganar? ¿Quién irá a ganar? ¿Quién se va a enfrentar a España en la gran final el día domingo? Argentina, Inglaterra. Bueno, quien sea, va a ser un tremendo partido la gran final. Ok, bueno, Francia al tercer lugar. Vamos a ver con quién se enfrenta Francia para el tercer lugar este día sábado. El del tercer lugar es el día sábado y en la final es el día domingo. Muchos dicen, oye, pero no, el tercer lugar, bueno, no, ahí se está jugando dinero. El equipo que quede en tercer lugar gana más dinero que el que quede de cuarto, así que también hay que jugarlo. Bueno, 2:31 minutos. Ajá, vamos a ver, el dólar Banco Central de Venezuela a esta hora se está cotizando, óigase bien, en 725 bolívares con 74 céntimos.
1: Bueno, chúpate esa mandarina. Sí,
0: chúpate esa mandarina, venga para que lo vea mi pueblo. Y el euro está en 830 con 600, con 63 céntimos.
1: Bueno, chúpate esa mandarina.
0: chúpate esa mandarina y no vayas a arrugar mucho la cara, ¿ok? Bueno, por favor. Así que ya listo por acá, a ver, nos están enviando unos mensajes. Saludo al colega Augusto. Augusto locutor, el hombre de las puertas del mundo, dice que ya viene viajando con el avión. Hoy que va, hoy se va para Argentina, me imagino. Vamos a ver para dónde agarra hoy ese avión. Bueno, vamos entonces por aquí, estamos tratando de conectarnos en el live del TikTok para también poder, bueno, compartir con los oyentes en el live del TikTok, pero no me abre aquí, estoy en eso. Así que esperen ahí, señores. Muy bien. Bueno, vamos con informaciones de lo más importante que está ocurriendo en nuestra querida y hermosa Venezuela. El gobierno nacional informó este martes 14 de julio un nuevo balance sobre la emergencia generada por estos terremotos registrados el 24 de junio. Bueno, óigase bien, las personas fallecidas se elevó a 4,734. Wow, qué bárbaro. Y lamentablemente hay que decirlo que todavía debe haber una gran cantidad de personas ahí debajo de los escombros, ¿no? O de restos de personas. También los heridos se mantienen 16,740. Los equipos de rescate desplegados en las zonas afectadas han logrado salvar a 6,462 personas con vida, mientras que continúan las labores de atención y recuperación tras el desastre natural. Las autoridades indicaron además que 128.324 familias han recibido asistencia mediante los distintos organismos activados para atender la emergencia, con apoyo en áreas como salud, alimentación, refugio y servicios básicos. El balance señala que actualmente permanecen operativos 107 campamentos transitorios, donde reciben atención 20.903 personas damnificadas que perdieron sus viviendas o debieron abandonar sus hogares por los daños estructurales ocasionados. Asimismo, el informe mantiene en 17.907 el número de ciudadanos que permanecen sin vivienda debido a las afectaciones provocadas por los movimientos sísmicos. Los organismos de respuesta continúan desplegados en las regiones más impactadas mientras avanzan las labores de recuperación y asistencia a las comunidades afectadas. Dios mío, qué bárbaro. Cada vez que leemos estas cifras, oye, ¿no? Todavía nos parece, oye, que como que si fuera un, ¿qué es esto? Una pesadilla, ¿no? Ajá. Bueno, seguimos por acá en informaciones. Bueno, en Chacao inician censo para que condominios registren vulnerabilidad de los en los edificios. A través de una plataforma digital, los vecinos de la parroquia pueden cargar detalles de las estructuras, incluyendo fotografías. Por acá, más informaciones. Bueno, promulgan leyes para impulsar el cacao y el café. Las nuevas normativas buscan incentivar el desarrollo sostenible de ambos sectores y brindar mayor respaldo a productores y a los trabajadores del campo. Muy bien. Bueno, la Asamblea Nacional también aprueba acuerdos de solidaridad con víctimas de los terremotos. El Parlamento expresó su solidaridad y condolencias a los familiares de las personas fallecidas, así como a los ciudadanos afectados. Ok. Bueno, el sector siderúrgico ofrece acero para la reconstrucción. Representantes del sector plantearon una coordinación entre el gobierno y la empresa privada para atender las obras de infraestructura y vivienda. Oye, óigase esto, Miyamoto. 30% de los escombros de La Guaira se pueden reutilizar. El especialista explicó que se evaluarán las estructuras dañadas y el terreno para definir cuáles inmuebles pueden repararse y cuáles deberían demolerse. Esto lo dice este hombre que es experto, ¿no? El ingeniero estructural japonés y especialista en gestiones de desastres. Él se llama Kid Miyamoto. Kid Miyamoto asegura este martes que aproximadamente 30% de estos escombros de las edificaciones que cayeron, bueno, pueden reutilizarse. Oye, por favor, no vayan a esos escombros al mar, por favor, no los echen, que van a destruir la fauna marítima, todo esto, ¿no? El resto de aceros y metales pueden ser reutilizables, mientras que el concreto y otros materiales pueden utilizarse en la construcción de caminos, calles y rutas, pero que eso tiene unas condiciones y unas especificidades, ¿ok? Así que, bueno, menos mal que están estas personas expertas. Van a evaluar los terrenos, a ver dónde se puede construir, cuáles no. No, es que eso hay que hacerlo, mira. Muy importante estudiar para volver a construir, ¿no? También avanzan los trabajos de reparación de la pista principal del Aeropuerto Internacional Simón Bolívar. Allá en Maiquetía, la zona sufrió un severo agrietamiento en su capa asfáltica debido a los terremotos. Oye, ¿verdad que el aeropuerto quedó bastante deteriorado? Y bueno, están buscando repararlo, güey. Oye, los terremotos afectaron más de 7.600 empleos del sector turismo. Un total de 1.150 prestadores de servicios registran pérdidas materiales tras los terremotos, comprometiendo la estabilidad económica de miles de familias. Oye, sobre todo los hoteles, ¿no? Los hoteles quedaron totalmente destruidos. Bueno, y buque llega esta semana para reparar cables submarinos de fibra óptica. La embarcación, tras abastecerse en Curazao, ejecutará trabajos de alta precisión con robótica submarina a 1.800 metros de profundidad para restablecer la conectividad nacional. Por acá, bueno, American Airlines también inauguró una ruta diaria entre Miami y Maracaibo. Las frecuencias hacia la capital zuliana se realizarán en aeronaves Embraer 175, las cuales dispondrán de servicios premium y una conexión a internet. Muy bien. Y Venezuela recibe 88 contenedores de ayuda humanitaria del CARICOM. El cargamento solidario incluye toneladas de alimentos básicos, insumos médicos esenciales, también maquinarias pesadas de rescate y un contingente de personal sanitario. Bueno, qué bueno que sigue llegando mucha ayuda para nuestra gente. Por acá, bueno, diputados de la Asamblea Nacional ceden 200 apartamentos a damnificados. La medida de reasignación habitacional fue el resultado de una decisión voluntaria de los propios parlamentarios. Oye, qué bien. Por acá también dice que se reciben 35 toneladas de ayuda humanitaria de Rusia y despliegan más de 600 maquinarias para remover los escombros en La Guaira. Oye, qué bárbaro, ¿no? Qué bárbaro esta situación. Oye, y declaran en etiqueta roja la Basílica de Santa Teresa por riesgo de derrumbe. La imagen del Nazareno de San Pablo fue movilizada a las puertas del recinto para que los fieles continúen sus actividades litúrgicas al aire libre. Oye, qué broma, ¿no? La gran Basílica de Santa Teresa también. Bueno, etiqueta roja, la van a tener que demoler, parece. No pueden entrar. Qué bárbaro. Por acá, entonces. Bueno, esas son informaciones importantes a nivel nacional, para ver qué más tenemos por acá. Oye, escarcelan al exsecretario de Seguridad del Zulia, José Sánchez Mazuco. Ah, muy bien, también liberaron a un gerente de PDVSA llamado Adolfo Torres. ¿Okay? Y por acá, juez de Estados Unidos ordena a Maduro y a Alex Saab, ¿okay? En un fallo judicial de alto impacto que profundiza las tensiones bilaterales entre Washington y Caracas. Bueno, un juez federal de Estados Unidos ordenó a Maduro y a Alex a pagar 314 millones de dólares a tres estadounidenses. Dios mío, ¿ah? Qué barbaridad, 314 millones de dólares. Bueno, imagínate tú. Ahí están las cosas, entonces, en informaciones nacionales. Ya va a comenzar el juego. Ya son las 2:39 minutos, aquí estamos pendientes, tenemos ahora el juego aquí en pantalla, estaremos llevándole las incidencias. Vamos con música, ya venimos con más de La Última Cola. Bueno, este hombre que estuviese cumpliendo hoy años, Henry Stephen, y mi limón, y mi limonero. Dale, ya venimos.

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0: mundo. Ese Leonardo Fabio, fuiste mía un verano, yo no olvido la playa. Muy bien, bueno, tremendo clásico. Ahí estamos complaciendo a una de nuestras oyentes, a la amiga Zulay, que solicitó ese tema sabroso. El gran Leonardo Fabio, ya desaparecido. 2:45 minutos de la tarde. Hoy miércoles 15, día de la semifinal, la segunda semifinal entre Argentina y Inglaterra. Ya va a comenzar, 2:46 minutos. Al 0414-987-4339. Está activadísimo, nos pueden llamar, enviarnos mensajes de texto, de WhatsApp, como te quieras comunicar. Aquí está, bueno, saludando a los que están activos. Ya estamos en el live del TikTok de La Última Cola, por ahí nos podemos ver. Estamos saludando a Pedro, que está en Brasil. Saludos, Pedro, obrigado. Por aquí dice, ¿solo en este horario o tiene otra hora? No, este es el horario, amigo León Pacheco, de 2 a 4, de lunes a viernes, por la señal de Radio Caroní, también por el live del TikTok, ¿ok? De 2 a 4, lunes a viernes, nos pueden sintonizar, escuchar a través de la web también, radiocaroni.es.tl, radiocaroni.es.tl, nuestra página web. También nos pueden escuchar clarito en cualquier parte donde te encuentres, ¿ok? Así es. Bueno, repetimos que el dólar Banco Central de Venezuela se está cotizando en 725,74 centavos.
1: Bueno, chúpate esa mandarina.
0: Chúpatela, dice, ¿verdad? Y el euro está en 830,631. Vamos a ver a cómo cierra el día de hoy el dólar. Mientras tanto, a ver mundial, por lo menos, para olvidarnos un poco de este dólar. Bueno, vamos por acá en informaciones importantes de lo que está ocurriendo en nuestra hermosa y querida ciudad guayana. Así es. Bueno, ayer, como ya les habíamos anunciado, se efectuó, hubo un apagón, un masivo apagón eléctrico en todo lo que fue Ciudad Guayana prácticamente, ¿no? En San Félix y en Puerto Ordaz. Según la falla, se originó en las líneas de transmisiones de 115 voltios, los cuales transportan la energía proveniente del Sistema Eléctrico Nacional desde el complejo hidroeléctrico de Guri. Se conoció también que el origen de la interrupción obedece a una avería en la cadena de las subestaciones de paso ubicada a lo largo del corredor vial y eléctrico que conecta a Ciudad Bolívar con Ciudad Guayana. Esta eventualidad ha dejado sin suministro de energía a miles de usuarios residenciales, comerciales e industriales del municipio Caroní. Bueno, fuente ligada a la Corporación Eléctrica Nacional, Corpoelec, informaron que el personal técnico de la estatal se encuentra desplegado en los puntos críticos de la red realizando maniobras de rastreo para ubicar el epicentro exacto de la falla. Hasta el momento, bueno, las autoridades no han emitido un balance oficial sobre las causas que originaron la caída del sistema. Esto no solo afectó a hogares, sino también a la zona comercial de San Félix y de Puerto Ordaz, donde el uso de plantas eléctricas de emergencia ha comenzado a proliferar para evitar las pérdidas de mercancía y mantener operativos los puntos de venta. La mayor parte de la urbe permaneció sin servicio. Solo algunos sectores de la parroquia Unare reportaron que no le faltó la energía eléctrica. Pero ellos están denunciando las constantes fluctuaciones y pestañeo en el voltaje, lo que genera temor por posibles daños en los electrodomésticos y los equipos de refrigeración, ¿no? Eso lo daña. Así que los habitantes de acá de Ciudad Guayana estamos exigiendo un pronunciamiento a la brevedad y el establecimiento de un plan de contingencia, en especial para los centros asistenciales y hospitales de la región que dependen del flujo eléctrico continuo para su funcionamiento. Bueno, y sobre todo nosotros, los de las emisoras de radio también, que nos afectan a nuestros equipos, ¿verdad? Mucho. Es de cuidado. Así que así están las cosas. También están denunciando que la parroquia 11 de abril lleva más de un día sin electricidad. El 11 de abril, según los sectores de Río Claro, 11 de abril, Las Batallas y adyacencia, no cuentan con servicio eléctrico desde este martes 14 de julio.

0: Los afectados desconocen a qué se debe la falla y hasta el momento Corpoelec no ha brindado información sobre un corte de esta zona. Así que bueno, no hay luz por esa zona de 11 de abril, ¿no? Qué broma. Bueno, también los habitantes de la comunidad Clorindo Manuel Parelis, ubicada en San Félix, manifiestan su preocupación ante la proliferación de vertederos de basura dentro del sector. Bueno, habitantes de la zona señalan que estos focos de contaminación tienen alrededor de 6 meses ahí formándose y acumulando todo tipo de desechos. La comunidad echa los escombros, echa parte de los árboles que cortan, también cauchos, carrocería, pero mucha gente que llega de afuera con carros y echan cosas allí. Los vecinos dicen que están en riesgo de propagación de enfermedades debido a la acumulación de basura y aguas estancadas que estos vertederos generan. Así que, bueno, esperan soluciones, hacen un llamado a la alcaldía de Caroní que atienda el acondicionamiento de estos espacios. Así que, bueno, esta zona de San Félix, muy, bueno, se convirtió en vertedero eso de basura, ¿ok? Por acá también tenemos en informaciones regionales, bueno, el Paseo Caroní tiene muchas fugas de aguas potables y muchos huecos. Se está denunciando que el Paseo Caroní, a pesar de haber sido pavimentado recientemente, tiene severas grietas y deformaciones. Uno de los cráteres más peligrosos está ubicado al costado de lo que era el McDonald's allá en Unare, cerca de una antigua parada ahí de bus de los BTR, esto del, eso que hicieron ahí, están abandonadas esas paradas, que no sé qué hacen ya y quedaron de adorno. Ok, así que bueno, muchos baches. Paseo Caroní, por favor. Y eso que en estos días las estaban pintando, pero pintan, pero no tapan los huecos. No tapan los huecos, ¿verdad? Que está terrible eso allá. Y bueno, hay que pagar esta patente de vehículo, pero queremos que las calles estén buenas, ¿no? Así como obligan a pagar patente, bueno, hay que obligar que arreglen bien las calles para que la gente pague su patente con mucha, bueno, provoque pues pagarla, ¿no? Pagas y entonces caes en un hueco y nadie, se te revienta un caucho, se te daña el tren delantero y donde, bueno, a llorar para el valle, como dice uno. Bueno, y la parroquia San Buenaventura extiende una invitación a las comunidades para participar en las actividades conmemorativas del día de su santo patrono, las cuales se van a realizar hoy miércoles 15 de julio. Bueno, nuestro hermano Jesús Jiménez nos da la agenda. Desde las 7 de la mañana habría una jornada de antígeno prostático, laboratorio y eco. En la tarde van a concentrar en el ámbito de la oración en honor al aniversario de San Buenaventura. La programación religiosa tendrá inicio a partir de las 4 de la tarde, así que la comunidad podrá acompañar el rezo de Santo Rosario. También van a cerrar la novena en diferentes sectores de la parroquia. A las 5 de la tarde se va a oficiar la misa solemne en conmemoración de las fiestas del Santo Patrono. Los organizadores destacan que mantienen el ánimo en invitar a toda la ciudadanía a sumarse a esta jornada de fe y celebración parroquial. El aniversario de la parroquia San Buenaventura, que está ubicada ahí en San Félix, en El Roble, ha contado con una amplia agenda de actividades desarrolladas durante los meses de junio y julio. Para mañana van a ofrecer una misa a las 5 de la tarde en honor a Nuestra Señora del Carmen. También están los ciclos formativos cada viernes a las 3 de la tarde, abordando temas sobre la salud mental. Y en el cierre de la programación incluye una jornada de evangelización el sábado 25 y una misa en el templo parroquial el viernes 31 de julio. Bueno, así que felicitaciones a la iglesia San Buenaventura por su aniversario. Son las 2:53 minutos, señores. Estamos pendientes aquí de que comience el juego. Nosotros vamos a identificar la estación, publicidad, y ya regresamos con más de La Última Cola. No se vayan a partir, o sea, a ir, a cambiar de dial, porque vamos a estar acá, pendientes de lo que ocurra en el juego. ¡Ya regresamos!
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0: Bueno, 3-8 minutos ya de esta tarde. Miércoles. Mitad de semana. Así es, miércoles 15 de julio del 2026. Aquí estamos activos y en la jugada haciendo esta última cola. 93.1 FM, la imbatible en sintonía. Como todos los días, llevándoles todo lo que es la información, la buena música y el entretenimiento. ¿Quién está por aquí? Arquímedes. Saludos, Arquímedes. La radio suena bajito. ¿Dónde es eso, Arquímedes? Claro, que yo sepa. ¿Está saliendo bajito? Bueno, ahí vemos. Señores, ya comenzó el juego. Comenzó el juego. Minuto 7. Esto va 0-0. Inglaterra, Argentina. Se están... Bueno, se están dando de lo lindo. Está bastante... Mucho roce entre estos dos, señores. Ah, está hoy... Wow. Oye, ¿verdad que se están dando de lo lindo los dos? Partido de mucha intensidad. Vamos a ver qué pasa. 0-0, primer tiempo, minuto 8 ya. Bueno, están los dos equipos ahí, como quien dice, muy, muy nerviosos. Se ven que no dejan, bueno, están poniéndole demasiado. Tienen que bajarle dos. Así que ahí va atacando Argentina con el balón, pero cerrando muy bien Inglaterra, presionando alta, una presión alta tiene Inglaterra en estos momentos. Wow, está bueno este partido, muy bueno. Vamos a ver por acá, hay una comunicación, vamos a ver de quién se trata. Aló, muy buenas tardes.
1: Buenas tardes, Osilio, Juancito, otra vez.
0: Ajá, saludo al amigo Juancito, dígalo.
1: Activo en la jugada.
0: Activo en la jugada, muy bien.
1: Sí, bueno, bueno, aquí se escucha bien, la emisora, activa.
0: Muy bien.
1: Aquí dentro de la parte de Raúl, de verdad, aquí de la parte de Osorio. Escucha normal, ya se quita el ruido, se todo, está jugando X. Está bien, activa.
0: Ya.
1: Mira, buena comparación de ahí de Gilberto Santa Rosa. Oye.
0: Gilberto Santa Rosa, ok.
1: Hermanazo, dale pues.
0: Cómo no, dale. Gracias al amigo Juancito que nos dice que todo bien por allá, ok. Por acá dicen que en la cruza es la 45. Ah, ok. Bueno, hay que ver qué está pasando ahí. Nos reporta el amigo Arquímedes que en el cruce de la 45 se está escuchando bajito la emisora. Bueno, súbale volumen a ese radio. Debe ser. Bueno, señores, aquí está el juego, sigue 0-0, 9 minutos. Se están ahí muy fuerte el partido, mucha pierna, mucho empuje, mucho agarre. Ajá, de lado y lado. Ahí se están, bueno, el árbitro hoy va a tener que trabajar bastante porque este partido va a terminar, te digo, en encontronazo. Eso es golpe por aquí, golpe por allá. Están más dándose golpe que lo que están jugando. Así que bueno, el partido buenísimo de la semifinal entre Argentina y Inglaterra. Ay, Dios mío, tensión, hay tensión en el juego. Por acá, bueno, vamos a ver ya en informaciones deportivas. Bueno, Inglaterra-Argentina define hoy el segundo finalista del Mundial. Ya saben que España... Bueno, derrotó categóricamente, bailó prácticamente a Francia el día de ayer y le ganó 2-0 con los goles de Oyarzabal de penal y uno de Lucas Digne. ¿Ah? Bueno, no, ese fue el penalti de Lucas a Lamine Yamal y bueno, el gol fue de Oyarzabal de penalti, ¿verdad? El primer, el 1-0. Y el otro gol que ya, bueno, hundió a Francia fue ejecutado por Porro. Porro de España y bueno, 2-0 eliminan a Francia y está esperando por el ganador de este partido entre Inglaterra y España el día de hoy. Oye, si Denis Zidane será el nuevo entrenador de Francia, vale. La eliminación de Francia en las semifinales de la Copa del Mundo también marcan el final de la era de Deschamps. Ahora, si Denis Zidane, nuevo técnico de Francia, muy bien, qué bueno, se veía venir eso. Y por acá, oye, frustran un intento de robo en la casa de Lamine Yamal. Un intento de robo este miércoles en la vivienda del futbolista del Fútbol Club Barcelona, Lamine Yamal, ubicada en la exclusiva localidad de Emplugues de Llobregat, en la provincia de Barcelona, España. Según la investigación, el personal de seguridad privada del jugador detectó a dos hombres encapuchados cuando intentaban acceder a la propiedad, lo que obligó a los sospechosos a huir antes de concretar el asalto. La policía de Cataluña abrió una investigación para esclarecer los hechos. Oye, imagínate, el hombre está, aprovecharon de que el hombre está por allá en Estados Unidos y se quería meter en la casa. de la Milla Mal, que debe tener bastantes cosas de valor, ¿verdad? Así es. Pero fue frustrado este robot. Bueno, y Venezuela va con todo al Mundial de Softball Femenino. Se está jugando el Mundial de Softball Femenino ahí en Perú. Venezuela derrotó a Filipinas el día de ayer. Ok, este es para clasificar a las Olimpiadas de Beijing, del próximo año, 2027, ¿no? Así que los equipos que culminen en primer y segundo lugar se enfrentan directamente y el ganador obtendrá el boleto a la fase final de la Copa Mundial 2027 en Australia, donde se va a otorgar, bueno, los cupos para las Olimpiadas. Hoy estábamos jugando con Puerto Rico, iba perdiendo Venezuela, no sé cómo habrá quedado, yo lo dejé en 5-3. Ayer le ganamos a Filipinas, las chicas le ganamos a Filipinas, pero hoy estábamos perdiendo, no sé cómo habrá quedado. Esta copa se va a realizar del 14 al 18 de julio en Lima, Perú. Ok, muy bien. Ahí está también Japón en ese grupo, que es la vigente campeona. Está Gran Bretaña, Puerto Rico, Filipinas y Perú. Ok, bueno, muy bien, esas son informaciones en deporte. A ver, ¿qué más tenemos? Importante, bueno, ahorita más que todo el Mundial. A ver quién va a ser el próximo, ¿eh? Exacto, mira que se jugó el juego de las estrellas, ni siquiera del béisbol de las grandes ligas, ok, pero no sabe cómo quedó. Anoche era el juego de las estrellas, ¿no? En el de las grandes ligas. No sabemos cómo quedó este juego, ¿eh? No sabemos. Porque estamos más pendientes del Mundial. Bueno, señores, vamos con música, ¿verdad? Ya cuando son las 15 minutos de la tarde, hoy miércoles 15, vamos con más música. Bueno, por acá solicitaron un tema el amigo Juancito de Gilberto Santa Rosa. Vamos a complacerlo y ya regresamos con más de La Última Cola.

0: Antonio Cartagena, si tú no estás, qué buena salsita. 3:25 minutos, la escuchan por aquí por Radio Caroní 93.1 FM. La imbatible en sintonía, el 0414-987-4339 es nuestro número de contacto para llamadas, mensajes de texto de WhatsApp. O bueno, como te quieras comunicar, ahí te atenderemos con muchísimo cariño. Por acá nos dice, buenas tardes Basilio, en sintonía de la Ruta 1 de Vista al Sol. Una música de Oscar de León, ¿ok? Que sábado cumplió 83 años. Ah, Oscar de León cumplió 83 años, wow. Uy, pero no parece. Saludos de Manuel. Basilio, perdió la Nacional 4-0 el juego de las estrellas, el de las grandes ligas. Ah, bueno, ahí está. Gracias al amigo Manuel, sí, ganó. Ganó la Liga Americana 4-0 ayer. Oye, en ese juego de las estrellas. 4-0 ganó la Liga Americana, la Liga Nacional anoche en el juego de las estrellas. Bueno, gracias al amigo Manuel por esa información. Chévere. Perfecto. Bueno, ya vamos a buscar algo de Oscar de León, 83 años. Muy bien. Señores, sigue el juego entre Argentina e Inglaterra. Están ya en el tiempo de agua, que le dicen 22 minutos, 0-0. El juego de semifinales del Mundial de Fútbol 2026. No se hacen daño. Un juego bastante fuerte entre Alemania y Argentina. ¡Pibe! ¿Quién ganará? El ganador contra España este domingo a las 3 de la tarde en la gran final del Mundial de Fútbol 2026. ¡Y qué bárbaro! Ay, esto está bueno, muy bueno el partido. 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Así es. Bueno, repetimos que el dólar se está cotizando en 725 bolívares. 725 bolívares. El dólar Banco Central de Venezuela, señores. Ya sabes, para el día de hoy. Bueno, vamos con las más esperadas. ¿Cuáles son los sucesos, caballero, del día de hoy? Mientras seguimos viendo el partido. Está bueno.
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0: Bueno, señores, pónganse cómodos, busquen su sillita, su tacita de café, su juguito, su fresquito o su vasito de agua, como nosotros acá, la salud, para, bueno, para que vienen los sucesos, caballeros, del día de hoy. Vamos a ver qué tenemos en informaciones importantes de lo que ha ocurrido en los sucesos, ok. Esto ocurrió en el estado Zulia. Funcionarios de la policía de Zulia capturaron en flagrancia a Andri José Toliva Morales, de 18 años, alias el Loco Loco, señalado por la comunidad como un peligroso azote de barrio en el municipio Santa Rita. Bueno, a través de un reporte publicado, se informó que el sujeto irrumpió en una vivienda de la urbanización Villa Santa Rita con intenciones de cometer un robo. Al ser descubierto por los residentes, el delincuente tomó de forma violenta a un niño de 5 años, sometiéndolo por el cuello con un cuchillo y amenazándolo de muerte, usándolo como rehén para asegurar su huida. Al llegar la comisión policial, el agresor no acató la voz de alto, intentando escapar al saltar varias paredes de los patios vecinos. El niño fue trasladado a un centro de salud donde recibió atención médica, mientras que el ampón quedó en custodia de la policía. Bueno, imagínate, el hombre había agarrado de rehén a un niñito de 5 años. Bueno, ya está listo. Y en más informaciones de suceso, una pareja perdió la vida en la tarde de este lunes tras recibir una descarga eléctrica mientras caminaba por una calle inundada en Coro, estado Falcón. Las víctimas son un hombre de 46 años y una mujer de 47. Ambos se dirigían a su vivienda cuando fueron alcanzados por la corriente generada por un cable energizado que había caído en la vía. El hecho ocurrió en la intersección de la calle El Sol con el Callejón Jurado, allá en Coro, estado Falcón. La guaya del tendido eléctrico se desprendió minutos antes y quedó energizada en medio del agua acumulada por las intensas precipitaciones. La pareja regresaba de acompañar a una mujer de 90 años que permanecía hospitalizada en el hospital Dr. Alfredo Van Grieken tras sufrir una trombosis. ¡Wow! ¡Qué lamentable! Y por aquí están rastreando a tres mujeres fugadas de un retén policial. Este operativo para recapturar a estas tres privadas de libertad que se fugaron del Instituto Autónomo de la Policía Municipal Tomás Lander de Ocumare del Tuya, en el estado Miranda. Bueno, han colocado afiches públicos de los rostros de las fugadas, identificadas como Rosa María Parpacen Abreu, de 45 años, María Alcia Alexandra Parpacen Leal, de 25, y Maiciret del Carmen Díaz Pérez, de 25. Esta última está procesada por prostitución forzada y pornografía infantil en grado de continuidad, mientras que las Abreu están imputadas por trata de personas en la modalidad de captación, traslado, transporte y acogida a los fines de explotación sexual. Las tres fugadas estaban en la fase de juicio, aún sin condena. Bueno, las están buscando estas mujeres, por Dios. Bueno, por acá también en otra información, bueno, los funcionarios de la Policía del Zulia detuvieron en la ciudad de Maracaibo a un hombre señalado de presuntamente promover rifas ilegales bajo el argumento de que el dinero recaudado sería destinado a las familias afectadas por los terremotos ocurridos en Venezuela. La acción policial neutralizó la operación comercial ilícita que se valía de la buena fe pública en medio de la emergencia. Ya el detenido fue identificado como Gustavo Adolfo Márquez, de 52 años de edad. Su captura se produjo luego de ejecutarse exhaustivas labores de ciberpatrullaje y monitoreo de fuentes abiertas llevadas a cabo por el personal técnico del Servicio de Investigación Penal. Bueno, el hombre utilizaba estas plataformas de red social, el Instagram, con el propósito de promocionar sorteos de altas sumas de dinero en divisas. El sujeto aseguraba que la totalidad de los fondos recaudados serían donados para brindar ayuda económica directa a las familias damnificadas por los sismos allá en el estado de La Guaira, lo cual era totalmente fraudulenta. Para que la gente comprara los boletos, ¿no? Se aprovechan de estos casos, Dios mío. En más informaciones de sucesos, por acá, bueno, las instalaciones de la empresa Laminar, sea ubicadas en la avenida Paseo Caroní de Puerto Ordaz, a escasa distancia del sector Colinas de Unare, están siendo víctimas de un desmantelamiento sistemático por parte de bandas delictivas. Los antisociales han irrumpido en la propiedad privada, provocando destrozos masivos en oficinas, baños y áreas de almacenamiento, en una acción delictiva que avanza sin freno ante la aparente indiferencia de las autoridades de seguridad. Aunque desde la fachada exterior la infraestructura parece conservarse en pie, una inspección detallada revela que el interior del recinto ha sido devastado. Cabe destacar que Laminar es una corporación con presencia nacional especializada en el sector del diseño de interiores, la arquitectura y la carpintería, reconocida por la importación y distribución de laminados de alta precisión de estándar internacional. Bueno, está totalmente, la están desvalijando. ¿Ok? Bueno, en otras informaciones en materia de los sucesos, esto ocurrió el día lunes, un trabajador de Supraguayana perdió la vida de manera instantánea luego de ser arrollado por un vehículo en la prolongación de la avenida Gumilla en San Félix. Este siniestro ocurrió en el sentido que conduce hacia el cementerio municipal a la altura del sector Brisas del Sur. Este hecho fue reportado a las autoridades poco después de las 5 de la tarde. Según el relato de testigos presenciales, José Jorge Alvarado Rosales intentaba cruzar la referida arteria vial cuando fue embestido por un auto Chevrolet Silverado color blanco. Debido a la fuerza del impacto, el peatón fue eyectado a varios metros de distancia. El fuerte golpe le ocasionó un traumatismo cráneoencefálico severo con exposición de masa encefálica, lo que provocó su deceso en el acto. Al momento del levantamiento del cadáver, el infortunado no portaba documentación que permitiera conocer su identidad. Minutos después del accidente, comisiones de los cuerpos de seguridad ciudadana se presentaron en el sitio y se conoció que el conductor de la camioneta permaneció en el lugar y se puso a derecho ante las autoridades policiales. El infortunado hombre tenía su domicilio en el sector Altamira de San Félix y laboraba en los camiones Volteo que prestan servicios de recolección de basura en las comunidades para Supraguayana. Los efectivos del tránsito terrestre de la Policía Nacional Bolivariana realizaron las experticias preliminares en la escena y procedieron a la detención preventiva del chofer, quien quedó a la orden del Ministerio Público para el debido proceso legal. ¡Wow! ¡Qué bárbaro! Y por acá, en más informaciones, bueno, el CICPC rastrea los últimos pasos del trabajador naviero asesinado en Puerto Ordaz, ya a 5 días de este macabro hallazgo de Roniel Caldea, cuyo cuerpo fue localizado en la parte trasera de su propio vehículo. Las pesquisas del CICPC intensifican labores para dar con el paradero de los responsables. Aunque los investigadores manejan diversas hipótesis, el móvil oficial del asesinato del operador naviero, quien prestaba servicio para la empresa ferrominera Orinoco, aún no ha sido revelado. El hallazgo se produjo el pasado jueves 9 de julio en el distribuidor de Alcaza, pasada las 10 de la noche, en la intersección de la avenida Guayana, a escasos metros del distribuidor de Alcaza, en Matanzas, acá en Puerto Ordaz. El cadáver de Caldea se encontraba amarrado y calcinado en un 100% en el interior de una camioneta Ford modelo Sportwagon. En el sitio del suceso, los funcionarios de la Policía Judicial colectaron como evidencia un envase plástico con etiqueta de la marca Suncola, el cual presuntamente contenía residuos de combustible. Fuentes confiables indicaron que la víctima fue golpeada salvajemente con un objeto contundente. Tras quedar inconsciente o aturdido, su agresor lo amarró, lo introdujo en la parte posterior del automóvil y lo trasladó hasta la zona industrial. Los análisis forenses preliminares sugieren que el trabajador aún se encontraba con vida al momento en que incendiaron su vehículo. Según las informaciones, las sospechas apuntan a que el último lugar que visitó Caldea antes del ataque fue el sector de Villa Jade, en la avenida Atlántico de Puerto Ordaz, donde presuntamente fue interceptado. Trascendió que la víctima solía llevar un envase con gasolina de reserva en su camioneta, una práctica común entre los conductores actuales en el país. Todo parece indicar que los homicidas utilizaron ese mismo combustible para prenderle fuego al automóvil antes de huir de la escena en otro vehículo. Un día antes de ser encontrado sin vida, Caldea había salido a compartir con un par de amigos. Sin embargo, pasada la madrugada del jueves, sus acompañantes perdieron total contacto con él. Roniel Caldea residía en el sector Los Sabanales, en San Félix, y era padre de 2 hijos, un adolescente de 14 años y un niño pequeño. Familiares y allegados han manifestado su profundo dolor y exigieron a las autoridades aplicar todo el peso de la ley contra los responsables de este crimen. Aseguraron que Caldea era un hombre tranquilo, dedicado a su trabajo, que no buscaba conflictos ni presentaba problemas de conducta que pudiera haber desencadenado este trágico desenlace. Bueno, señores, estas son informaciones de sucesos del día de hoy. Nosotros vamos con música y ya regresamos con más de La Última Cola por aquí, por Radio Caroní 93.1 FM. El partido sigue 0-0, minuto 36 de la primera parte. Ya regresamos.
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de esta tarde de hoy miércoles, ya 15 de julio del 2026. Nosotros activos en la UA haciendo la última cola por aquí por Radio Caroní 93.1 FM, la imbatible sintonía. 0-0 el partido. 0-0, 45 minutos ya de la primera parte, dieron 3 minutos de reposición en un partido bastante igualitado. Están los dos muy parejo el partido. Ataque por aquí, ataque por allá, el mediocampo. Duro, duro el partido. Vamos a ver quién va a ganar, quién va a ganar. Ya este primer tiempo caducando, se está terminando, atacando Inglaterra, poco a poco, no tiene entrada. Total que van 0-0. Bueno, vamos a ver si Argentina puede derrotar a Inglaterra. Partido cerrado, ahí va, muy bien achicando Argentina. Así son las cosas. 3:47 minutos. Bueno, vamos por acá. Informaciones de internacionales, ¿verdad? Lula lidera las encuestas para elecciones presidenciales sobre Flavio Bolsonaro. Oye, Lula no quiere tampoco soltar el coroto. La diferencia entre ambos se ha mantenido estable con respecto al sondeo anterior. Lula. Muy bien. Por acá, más informaciones internacionales. Bueno, 39 personas secuestradas por el ELN en departamento de Chocó, allá en Colombia. El ejército y autoridades colombianas exigieron la liberación inmediata de los retenidos mientras continúan las operaciones para atender la emergencia. Y por acá, el ejército de Colombia rescató ya esas 39 personas secuestradas por el ELN. Qué bueno. Y Cuba sufre su tercer apagón nacional en 10 días. Las autoridades precisaron que la desconexión se produjo por una oscilación del sistema. Muy bien. Unión Europea destinará 20 millones de euros más para Venezuela. El nuevo paquete de asistencia del bloque continental se suma a los 57 millones de euros previamente aprobados y enviados durante este año. Muy bien. Y el ébola avanza en la República del Congo tras 2 meses de epidemia. El brote, que ya se extendió a la vecina Uganda, se complica debido a los conflictos armados y a la falta de una vacuna autorizada para esta variante del virus. Muy bien. Y ordena a Maduro y a Alex Saab pagar 314 millones de dólares por tortura contra 3 estadounidenses. Las denuncias guardan similitud con los presuntos casos de violaciones de derechos humanos que investiga la fiscalía del CPI. Así que, wow. Imagínate, tú, 314 millones. Tiene que pagar a Maduro y a Alex Saab. Ay, papá. Y por acá, en otras informaciones, Rick Scott, él es el senador republicano por el estado de Florida, aseguró que los terremotos registrados en Venezuela el pasado 24 de junio no deben servir de justificación para retrasar la convocatoria de elecciones presidenciales, al considerar que el país debe avanzar simultáneamente en la atención de las emergencias humanitarias y el restablecimiento del orden democrático, señores. Así es. Bueno, Estados Unidos reimpone el bloqueo naval a Irán en el estrecho de Hormuz e intensifica los bombardeos. Wow. Se volvieron a agarrar allá. Y ya en informaciones de espectáculo, de placer. Bueno, Gustavo Dudamel dará un concierto benéfico por Venezuela. Los recursos recaudados en la presentación de agosto se distribuirán a través del Programa de las Naciones Unidas para el Desarrollo.

Y por acá, más informaciones de farándula, ¿ah? Vamos a ver las estrellas que van a estar en el entretiempo de la final del mundial, de la clausura, ¿ok? La FIFA informó oficialmente este martes que el evento de cierre contará con la distinguida participación de figuras de la talla de la italiana Laura Pausini, el ícono británico Robin Williams, la estrella de acción Tom Cruise y la talentosa cantante Nicole Scherzinger y el creador de contenido digital Aishon Speed. El toque de solemnidad de la jornada estará a cargo de la intérprete norteamericana Jennifer Hudson. Okay. También, bueno, lo que se sabe, esto va a ser, bueno, un concierto. Yo no sé en qué momento van a presentar a todo este gentío. ¿Ah? O sea, que no van a jugar, van a... Ahí van a estar, bueno, ya como ustedes saben, van a estar Shakira, Alejandro Fernández, Belinda, Dani Ocean. Eso fue en la inauguración. Estuvo Maná, Los Ángeles Azules. ¿Ok? Bueno, así que ha sido muy... con mucho espectáculo. El medio tiempo va a demorar alrededor de 30 minutos, ¿vale? Va a estar Shakira, Madonna, la banda K-pop de los BTS, Justin Bieber, va a estar Gustavo Dudamel, Burna Boys, el coro infantil PS22 y la célebre banda británica de rock Coldplay. ¿Ok? Eso va a ser, bueno, va a demorarse media hora este show, más o menos. Señores, el fútbol ya se acabó el primer tiempo, 0-0 entre Argentina y Uruguay y Inglaterra, ¿eh? 0-0 primer tiempo de esta semifinal. Saludo a Neysi. Hola, Neysi, ¿cómo estás? Activa en la jugada a través del like del TikTok. Por acá también queremos saludar a Natalie también está activa. Bueno, muchas gracias, vale, por estar ahí. Nosotros ya tenemos que despedirnos, 3:51 minutos por el día de hoy, esperando de que toda esta información haya sido de su agrado y de su provecho, porque ese es nuestro principal objetivo, mantenerlos informados y entretenerlos durante estas 2 horas de programa. Bueno, de mi parte, les deseo que sigan pasando una feliz tarde. Dios me los llene de bendiciones. Trabajé con mucho cariño en los micrófonos. Este es su servidor y amigo Basilio Adam. Todo bajo la dirección del ingeniero Rider Quintero. 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Gracias a ellos por acompañarnos a hacer la última cola del día de hoy. Gracias también a todos ustedes por la sintonía y por preferirnos todas las tardes de lunes a viernes de 2 a 4 por aquí por Radio Caroní 93.1 FM, la imbatible en sintonía. Señores, hasta mañana, a seguir viendo el mundial, a ver si gana Argentina. Pibes, los pibes contra los españoles, ¿será? ¿O serán los ingleses? Chao, chao, hasta mañana, se les quiere un montón.

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Bienvenidos a bordo, mi gente. Ajusten sus sentidos y dejen el equipaje en la puerta, porque a partir de este instante las fronteras dejan de existir. Están sintonizando las puertas del mundo, el punto de encuentro donde el mapa se convierte en melodía. Todos los días por aquí, por Radio Caroní 93.1 FM, la imbatible del sur de Venezuela, de 4 a 6 de la tarde. Estamos despegando del Aeropuerto Internacional Manuel Carlos Piar con la compañía del señor Vitas Brenner y su superbanda Ofrenda, con una pieza de nombre Canchunchú Florido. Cuando el reloj nos indica que en Venezuela aquí son las 4:05 minutos de la tarde, quiero darle las gracias a mi equipo de producción y a quien hace posible, por supuesto, que este espacio llegue a todos ustedes, a la doctora Audrey Matamoros. Ella es su salud íntima en las mejores manos. Ginecóloga, obstetra, ecografista, experta y especialista en BPH, en virus de papiloma humano. Ella se encuentra ubicada aquí en la ciudad de Puerto Ordaz, en la planta baja de la torre principal de la clínica Chilemex, consultorio número 2. Y está allí para atenderlos a ustedes lunes, miércoles y viernes, de 9 de la mañana a 1 de la tarde. Por supuesto que quiero recordarles que los jueves ella estará pasando consulta en la ciudad de Upata. O sea, mañana ella va a estar en Upata pasando consulta en una jornada de vacunación contra el BPH. Señores, la semana que viene la tengo invitada a la doctora Audrey aquí en los estudios de Caroní 93.1 para que ella les explique mejor y mucho más detalladamente esto de la prevención contra el BPH. El BPH es una enfermedad venérea que no presenta síntomas, señores, así que hay que cuidarse mucho. Las jornadas de vacunación que está impartiendo la doctora Audrey Matamoros es para eso, para prevenir esa enfermedad venérea. Jornada solidaria, me dice ella en su anuncio, vacúnate contra el BPH, virus de papiloma humano. Recuerden que a ella la pueden contactar, anoten por favor, al 0414-892-7696. Ella está, desde ayer está impartiendo esa jornada solidaria de vacunación. Ayer aquí en su consultorio en Puerto Ordaz, como ya les di la dirección, en la clínica Chilemex. Mañana va a estar en Upata. Y el viernes va a finalizar esa jornada de vacunación solidaria aquí en su clínica en Chilemex otra vez. Así que muy pendientes con eso, señores. Es una enfermedad muy peligrosa. O sea, nadie se muere de BPH, pero el BPH produce cáncer, cáncer en el cuello uterino en las mujeres. El BPH produce cáncer de ano y cáncer de pene. Y eso, por más que yo les diga, eso es algo terrible, es una enfermedad terrible. Entonces hay que estar muy pendientes con eso, señores. Como les dije, yo la voy a tener a ella aquí en los estudios de Caroní 93.1 la semana que viene para que ella les explique y le dé muchos más detalles sobre esa terrible enfermedad que se está propagando ahora entre nuestra población, el BPH, el virus de papiloma humano. Hasta donde me he podido instruir a través de ella, el único indicio físico que produce esa enfermedad son verrugas en el miembro masculino y en el femenino, por supuesto. Pero es algo que no tiene otros síntomas, o sea que no hay otra manera de que uno se dé cuenta que tiene eso, pues. Y les digo, eso no se pega por un besito, ni por un abrazo, o por una picada de ojo, no, señores. Eso se produce por contacto sexual. Así que hay que estar muy, muy pendientes con eso, por favor, señores. El reloj nos indica que son las 4:09 de la tarde, cuando ya guardamos el tren de aterrizaje y nos entretiene el señor Vitas Brenner con Canchunchú Florido, una pieza que lleva el nombre de una población muy bonita y pintoresca del estado Sucre. Sean todos bienvenidos a bordo, mi gente, para un viaje virtual
alrededor del planeta Tierra, sin necesidad de pasaportes ni de visas.

entretiene la agrupación Afrocriollo en su versión Afro House de la canción de nombre Venezuela. Esta canción está considerada como el tercer himno nacional de Venezuela. Y fue una canción escrita por dos españoles, señores, por el señor Pablo Herrero y por el señor José Luis Armenteros. Ellos fueron los autores de esta canción que se considera, como les dije, el tercer himno de Venezuela.

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1: Ahora continuamos, señores, con el señor Gualberto Ibarreto. El nombre de la pieza es Mi Abuela. Quiero pedirles disculpas a la audiencia por ayer no haber salido al aire, señores. Tuvimos problemas con la electricidad aquí en toda la región de Ciudad Guayana, o sea, en Puerto Ordaz y en San Félix. Así que por ese motivo fue imposible realizar el vuelo del día de ayer. Quería comenzar el programa pidiéndole las disculpas a todos ustedes, pero bueno, aquí estamos en eso. Vamos a disfrutar de Gualberto Ibarreto y una pieza que se llama Mi Abuela.

escuchamos a la agrupación nacional de reggae Los Cocorrastas. Waiting in Vain es la versión que hacen Los Cocorrastas aquí. Una canción original, música y letra del señor Robert Nesta Marley, mejor conocido como Bob Marley. Mi gente, Los Cocorrastas fue una agrupación la cual tuve el privilegio de pertenecer y de formar con mi amigo Alfredo Sánchez. Alfredo Sánchez en los coros y los saxofones, y quien habla, un servidor, Augusto Ruán, en el bajo y la voz líder. Así que ahora nos vamos despidiendo del espacio aéreo de Venezuela con esta agrupación nacional de reggae. Waiting in Vain es el nombre de la canción. Esperamos

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1: Bueno, salimos de Venezuela, señores, y estamos llegando a la península ibérica. Nos recibe en España. Miguel Bosé con una pieza que se llama Bandido, señores. Disculpen que a veces tengo unas lagunas mentales que, bueno, pues. Mi gente, déjenme hablarles un poquito de España. España cuenta con una población que ronda los 48.5 millones de habitantes. Demográficamente, el país experimenta un fuerte envejecimiento de toda su población nativa, debido a una de las tasas de natalidad más bajas de Europa. Así que este es un fenómeno que se ve compensado y equilibrado por un flujo constante de inmigración, principalmente de América Latina y el norte de África, con una de las con una extensión de territorio de aproximadamente 505.990 kilómetros cuadrados. Ocupa la mayor parte de la península ibérica, además de los archipiélagos de las Islas Baleares y las Islas Canarias. Su geografía es sumamente variada, combinando el clima atlántico y montañoso del norte, las vastas mesetas centrales y las áridas costas mediterráneas del sur. España tiene una de las esperanzas de vida más altas del mundo, situándose en los 83.5 años de edad, logrando este atribuido a su excelente sistema de sanidad pública y los beneficios de la dieta mediterránea.

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2: Bueno, señores, ajusten sus cinturones y coloquen el respaldar de su asiento en forma vertical. Vamos a aterrizar por tan solo unos minutos en el aeropuerto de Barajas, el aeropuerto internacional que sirve a la ciudad de Madrid. Vamos a recargar un poco de combustible y continuamos nuestro viaje hacia el Medio Oriente. Como estamos en España, déjenme hablarles de la matriz económica de este país. España es una de las principales economías de la eurozona y su sector de servicios es el auténtico gigante del país, impulsado por una industria turística de primer nivel mundial. Es uno de los tres países más visitados del mundo. También es una potencia agrícola industrial, liderada por la producción y exportación mundial de aceite de oliva. Es un productor de vino y de hortalizas y cuenta con un sector manufacturero fuerte, ubicado y enfocado en la automoción, la energía eólica y las infraestructuras de transporte, además de albergar gigantes textiles internacionales como el grupo Inditex, que son lo que se conoce como las tiendas Zara. Estamos escuchando de fondo Mujer contra Mujer, de un trío musical famoso que ya no existe, pero dejó su huella en el ambiente musical. Mecano, Mujer contra Mujer, es lo que oímos de fondo. Cuando sabemos que en Venezuela el reloj marca las 4:37 de la tarde, mi gente.

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esta manera, señores, estamos llegando a Turquía. Estamos aterrizando en el aeropuerto internacional que sirve a Estambul, la capital de Turquía, mi gente. Así que abróchense los cinturones y coloquen el respaldar de su asiento en forma vertical. Estamos viendo a bordo el partido en vivo de Argentina contra Inglaterra, en el cual va ganando Argentina 2-1, mi gente. Cuando sabemos que en Venezuela el reloj está marcando las 5:04 minutos de la tarde. Sean bienvenidos todos aquí a Turquía, mi gente.

Turquía se le conoce como el puente de los imperios, con una extensión de 783.562 kilómetros cuadrados y una población aproximada de 87.9 millones de habitantes. Las ciudades impelables a la hora de hacer turismo en Turquía, por supuesto, Estambul, que es su capital, Ankara y Antalya. El vuelo en globo sobre Capadocia y las ruinas del Éfeso son obligatorios, mi gente, a la hora de visitar Turquía. No lo olviden. La historia y la geografía de este país nos habla que es un país entre Europa y Asia, como el epicentro de los imperios bizantinos y otomanos. La geografía es muy diversa, puesto que posee las montañas Tauro y las costas color turquesa. La economía de Turquía se basa en la manufactura de textiles como uno de los hubs turísticos más eficientes del mundo. La logística para que usted visite a Turquía en este 2026, que ha hecho la investigación Las Puertas del Mundo, nos dice que la visa es electrónica y es sencilla de obtener. La mejor época para visitar Turquía entre abril y junio y septiembre. Entre abril y junio y septiembre y octubre. El Istanbul Card es una llave para una red de ferries y metros impecables. La calidad de vida en Turquía es vibrante, pero con retos inflacionarios, mi gente. Y la expectativa de vida en este país ronda los 78 años de edad. Un presupuesto diario que ha calculado Las Puertas del Mundo para que usted visite Turquía en el 2026 puede girar entre 45 y 80 dólares americanos diarios por persona.

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Señores, dejamos atrás Turquía y estamos encontrándonos con el país que está al norte de Turquía, Siria. Déjenme darle unos datos sobre Siria. La población de Siria ronda actualmente los 24 millones de habitantes, una cifra que ha fluctuado drásticamente en los últimos 15 años debido a la crisis humanitaria y el desplazamiento masivo de millones de refugiados.

el territorio de Siria abarca 185.180 kilómetros cuadrados. En una posición geopolítica clave en el Medio Oriente, el creciente fértil, combinado con una estrecha y fértil franja costera, es la esperanza de vida, que se calcula en torno a los 72 años de edad, viéndose severamente afectada por el colapso parcial de las infraestructuras de saneamiento y las infraestructuras médicas de este país durante los años de conflicto bélico, aunque actualmente se encuentra en un lento proceso de estabilización y recuperación. En cuanto a la economía de Siria, antes de la guerra, Siria tenía una economía autosuficiente, basada en el petróleo, el turismo y una rica producción agrícola, entre lo que podemos nombrar trigo, algodón y frutas. En la actualidad, el país vive una fase de economía de subsistencia. Y de reconstrucción, mi gente. Sus principales pilares actuales son la agricultura a pequeña y mediana escala en los valles del Éufrates y las costas. En los valles del Éufrates y en las costas, mi gente. Las remesas de la enorme diáspora siria en el extranjero, el comercio local de textiles y la explotación controlada de yacimientos de fosfato y gas ayudan a mantener la economía de este país.

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gente, dejamos atrás Turquía y estamos entrando al continente africano por el norte. Estamos sobrevolando la costa norte de África. O sea que tenemos allá abajo a Marruecos. Pero nos recibe la voz de oro de África, el señor Salif Keita. Ñanamama es el nombre de la pieza. Así que bienvenidos a África, señores.

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Ella es su salud íntima en las mejores manos. Ginecóloga, obstetra, ecografista, experta y especialista en BPH, en virus de papiloma humano. Ella se encuentra ubicada aquí en la ciudad de Puerto Ordaz, en la planta baja de la torre principal de la clínica Chilemex, consultorio número 2, y está allí para atenderlos a todos ustedes, lunes, miércoles y viernes, de 9 de la mañana a 1 de la tarde. 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Les repito, al 0414-892-7696 pueden conseguir a la doctora Audrey Matamoros antes de irla a visitar a su consultorio. También quiero recordarles que ella todos los días jueves estará pasando consulta en la ciudad de Upata, en el Centro de Salud Integral. Esto está ubicado en la calle Beneficencia, a tan solo 2 cuadras del Hospital General Gervasio Vera Custodio de la ciudad de Upata. O sea, mañana ella estará por allá, por Upata, señores. Recuerden que ella comenzó ayer a impartir una jornada solidaria de vacunación en contra del VPH. Ayer y hoy estuvo repartiendo vacunas. Repartiendo no, pues, o sea, aplicando vacunación allí en la clínica Chilemex, y mañana estará haciendo esa jornada solidaria por allá por Upata. Sobrevolamos el gran territorio del continente africano, sabiendo que en Venezuela el reloj tiene que estar marcando las 5:25 de la tarde.

abandonando el continente africano por la costa occidental. Señores, estamos sobrevolando las islas de Cabo Verde y nos entretiene de fondo la señora Cesaria Évora, su máxima representante musical, con una canción que se llama África Nostra.

Señores, Cabo Verde es un pequeño y encantador estado insular con una población de unos 590 mil habitantes. Curiosamente, hay más caboverdeños viviendo en la diáspora, por allí entre Estados Unidos, Portugal y Países Bajos, que los que viven en el propio territorio de las islas. Su territorio consta de un archipiélago de 10 islas volcánicas y varios islotes agrupados en el Océano Atlántico frente a las costas de Senegal, con un área de apenas 4.033 kilómetros cuadrados. El clima varía entre el semidesértico en unas islas y el montañoso y verde en otras. Su esperanza de vida se sitúa en unos destacados 74 años de edad, una de las más altas del África subsahariana. Así que gracias a una gestión política estable, buenas condiciones de higiene general y un acceso eficiente al agua potable, al carecer Cabo Verde de grandes recursos naturales o minerales, la economía de Cabo Verde está basada en el sector de servicios. El turismo internacional, especialmente el europeo, es el auténtico motor de la economía de las islas planas. También dependen fuertemente de la economía azul, llámese pesca de atún y servicios portuarios de abastecimiento en el Atlántico, así como el dinero enviado por la masiva comunidad de caboverdianos en el extranjero.

Señores, Cabo Verde es famoso por su cultura criolla, una simbiosis perfecta de raíces africanas occidentales y tradiciones portuguesas europeas. Su filosofía de vida resume la palabra moravesa, que define su carácter hospitalario, pausado y amable en el mundo entero. Cabo Verde es famosa gracias a su música. La morna se le conoce como un blues isleño melancólico, cantado en criollo, que habla del exilio, el mar y la tierra, llevado a la fama mundialmente por la icónica cantante descalza Cesária Évora, que es la persona que tenemos sonando de fondo. También destacan ritmos bailables muy enérgicos como el humaná, el fumaná, basado en el caboverdeón, y la coladeira. Así que cuando tengan chance y puedan visitar Cabo Verde, no lo piensen dos veces.

De esta manera estamos llegando a Brasil, señores. Dejamos atrás Cabo Verde, cruzamos el Atlántico y nos recibe la Gran República Federativa del Brasil con el maestro Sergio Méndez de fondo.

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1: Bienvenidos a Venezuela, mi gente. Sean todos bienvenidos de nuevo a nuestra querida y amada patria. Estamos entrando por el estado Amazonas y nos recibe serenata guayanesa con Calipso del Callao. Cuando aquí el reloj nos tiene que estar marcando las 5:38 minutos de la tarde. Sean todos bienvenidos de nuevo a Venezuela.

Mi gente, guarden este viaje en la maleta del espíritu y recuerden que el mundo es demasiado grande para escuchar siempre lo mismo. Así que hasta nuestra próxima escala, que será el día de mañana, jueves. Jueves 16. Así que los espero mañana. Señores, nos estamos despidiendo por el día de hoy, escuchando al señor Vitas Brenner y su superbanda Ofrenda, con una pieza que se llama Playa del Agua. Quiero recordarles que este espacio llega a todos ustedes por cortesía de la doctora Audrey Matamoros. Ella fue la que hizo posible que este espacio llegara a todos ustedes. La doctora Audrey Matamoros es su salud íntima en las mejores manos, no lo olviden. Ginecóloga, obstetra y ecografista, experta y especialista en VPH, en virus de papiloma humano. Ella se encuentra ubicada en la planta baja de la torre principal de la clínica Chilemex, aquí en la ciudad de Puerto Ordaz, consultorio número 2. Y ella está allí para atenderlos a todos ustedes lunes, miércoles y viernes, de 9 de la mañana a 1 de la tarde. 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Por ese teléfono pueden contactar a la doctora Audrey Matamoros antes de visitarla en su consultorio. La doctora me dijo que tiene un beneficio especial para quienes se comuniquen con ella y le digan que escucharon la publicidad a través de Caroní 93.1 FM o por aquí a través de las puertas del mundo, así que llámenla y pregúntele de qué se trata. Quiero darle las gracias como todas las tardes a mi equipo de producción, a quien es el ingeniero de vuelo de esta aeronave virtual y quien está a cargo de los controles hoy y todos los días, al señor Basilio Adams. Mi gente, quiero recordarles que yo soy su anfitrión de hoy y todos los días, Augusto Ruán, es mi nombre, certificado de locución 27316, todos bajo la dirección del ingeniero Rider Quintero. Estamos ya a punto de aterrizar en el Aeropuerto Internacional de la ciudad de Puerto Ordaz, Manuel Carlos Piar. Por favor, abrochen sus cinturones y coloquen el respaldar de su asiento en forma vertical, porque estamos a minutos de aterrizar. Los espero mañana, mi gente, a la misma hora en el mismo dial. No se les olvide, 93.1 FM, la imbatible del sur de Venezuela, Caroní. Chau, chau, aufidasen, bye, bye, arrivederci, sayonara, so long, se me cuidan mucho, bendiciones para todos.

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cuando pase por la Pascua, dámele saludo a unos grandes amigos míos, Gavilán. A mi compadre Gustavo Ledesma, Carlos Rodríguez, Henry Álvarez, Juancho Herrera, Gustavo Ochoa, Alexis Carrión y sus hijos, todos querendones de nuestro folclor nacional. 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
1: Aquí estoy con todos ustedes, mis amigos, gracias, de verdad, bienvenidos una vez más por compartir lo nuestro, agradecido siempre a toda la familia, a todos los que se unen, a todos los que les gusta lo nuestro, a toda la gente que siente, ama y padece por nuestro folclore. Gracias por estar allí una vez más compartiendo con nosotros las dos horas más emocionantísimas del talento nacional aquí en el Padrote de las Seis.
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1: ¿Cómo?
0: Es como tú.
1: No, como
0: imbatible.
1: Yo no. Es como Messi. Como Messi. Un hermano mío que está en Cumaná, yo he tenido una vara larga, le doy un astazo de aquella. Más o menos, sí. Que está en Cumaná, el maestrico Evelio. Estaba chalequeando hoy. Yo no sé, pero yo veo extraño que Argentina todo el tiempo después, cuando faltan 5 minutos, que mete 2, 3 goles. ¿Qué pasó ahí? ¿Qué pasa ahí? ¿Cómo la ves tú, Leonel? Bueno, los goles estuvieron bien, pero lo que yo digo es, no sé, como que le dicen, mire, a los faltando 5 minutos que van a meter 2 goles, entonces le dicen al otro equipo, aflojen que vamos nosotros ahora. Miren, aló, mira, árbitro, pendiente. Sí, patrón, sí, jefe, listo, tranquilo, que Argentina va a ganar, no se preocupe, en 5 minutos están montados. Ok, entonces lo que le quiero decir es, ya, declárenlo campeón y mándenlo para Argentina, no jueguen el domingo con España. Déjenle el segundo, a ver, denle el segundo a España y el tercero se lo dan a Inglaterra y el cuarto a Francia. Ya. Porque Mbappé estuvo muy malo ayer. Horrible. Francia jugó como que estaban practicando. Vale, no, yo no entiendo. Y ahora que se va a terminar el mundial, es que tú trajiste el televisor. Vale, el domingo. El Lionel trajo un televisor hoy que se va a acabar el mundial y ahora fue que él trajo el televisor 30 y pico días después. No. Y en ese canal no pasan el Chavo, te diré. Que no te vas a distraer mucho de noche. Ahí pasa que se ha dicho, caso cerrado, la doctora Mónica Fernández. Y unas novelas viejas pasan ahí. De Levén, vale. Dulce Amargo, no. Falta que pasen una novelita brasilera que pasaban ahí en Televen. Y el internet, compadre, para completar. Ay, demasiado malo el internet. Mira, uno no puede ver los juegos tranquilo. Al 50% está trabajando el internet. Bueno, yo no sé, yo el domingo como que me voy a fugar por ahí por una tasca donde haya otra cosa. No, porque es terrible el internet. No he podido ver un juego bien en tranquilidad. Pero bueno, cosas y casos de la vida. Bueno, bienvenidos mis amigos, gracias. ¿Quién está de cumpleaños hoy? Si usted hoy está de cumpleaños, está tranquilo. Hoy es miércoles, mitad de la semana. Hoy es 15 de julio, ¿ya cobró? ¿Cuántos cobraron hoy? Ayúdenme, que no tengo saldo. Marbeli, ¿cobraste?
2: Ayúdame, porque no tengo saldo.
1: ¿Tú eres la panita de nosotros? Claro, Marbeli, no seas ingrata. Arrima algo acá. Algodón con yodo. De esos 130. Leonel dice que se aguanta con 65. No, café no, ya no. Eso, un café hecho y 2 panes. Café marrón con leche. Leonel, vas a buscarlo.

Marbeli, no vas a subir los 5 pisos porque ese café llegaría como el sábado. Más o menos. El Leonel baja. Bueno, felicitaciones a todos los cumpleaños. Pásenla bien, ¿qué más les puedo decir? Y aquí está este regalote.

0: ¡Felicidades!
1: Muchísimas felicitaciones a cada uno de ustedes. Mire, ayer fue ayer, se acabó, es un pasado. Ayer no había luz, para que ustedes sepan, eso es pasado, no había. Hoy es presente, hoy sí hay, gracias a Dios, y que no se vaya porque soy capaz de tirarme por la ventana. Y ando medio caliente.
2: Yes.
1: Con todo lo que sucede en la vida, ¿tú? Pero tranquilo, ¿sabes? Porque tantos problemas, la luz, el otro, la cabeza, Dios mío, pero bueno, la lluvia, esto que lo otro, los amigos, enfermo, ganó Argentina, yo quería ganar Inglaterra. Hoy amanecí hablando inglés perfecto en la mañana. Sí, me preguntaban algo y yo decía, what to say? ¿Eh? Oh, you speak Spanish? Y le decía, si me picas el paño vamos a tener problemas. ¿En serio? Yo, ¿sí? Ay, me preguntaron, ¿are you hungry? Y yo, no lo conozco. Ese debe ser, sí, ese juega ahí en Inglaterra. O en Alemania. Ah, sí. Ah, you hungry. ¿Y cómo respondería ahí el farandi de Peter? Él le preguntaría, ¿are you hungry? ¿Ah? Por eso lo tiene Peter escondido. Pues el domingo vamos a hablar español y argentino. Sí.
2: Che,
1: ¿are you hungry? Sí.
2: Yes.
1: Ah, oye, muy, muy, muy buen inglés, self farandi. Do you speak
2: yes.
1: in Do you speak in
2: Yes.
1: Ah, pero espera que te You speak Spanish?
2: Yes.
1: Ah, piqué el paño, tú eres loco. Bueno, entonces, eso fue ayer, pasado, no había luz. Hoy hay luz, gracias a Dios. Mañana, no sabemos. Eso es incierto, eso es futuro, ¿yo? Pero entonces lo que le quiero decir es que con o sin, celebre su cumpleaños con tranquilidad, modesta, o si es, tiene que ser modesto, modesto. Yo no creo que todavía... Mire, todavía la gente está pensando para hacer esas grandes celebraciones, ¿sabes? Porque todavía los canales aún... Hoy estaba viendo los canales de fútbol, tener el lacito negro todavía, los canales venezolanos. Hay mucha gente que está quebrantada aún, que no se le murió nadie, ni fue con ellos, ni le dañó su casa, nada. Pero gente que tiene corazón, gente humana, que le ha dolido todo lo que ha pasado en Vargas, en el estado Vargas. ¿Sabían ustedes que eso sigue siendo estado Vargas? Y su capital es La Guaira, porque eso no se concretó, eso no se firmó, eso no, eso no se llevó a decreto, a gaceta, nada. Eso fue solo de palabra. ¿Sabían eso? Yo no sé, para ustedes se lean, busquen. El estado Vargas, sigue siendo Vargas, no estado La Guaira. Estado Vargas, capital La Guaira. ¿Oyó? Eso sigue siendo así. Y si mucha gente lo está llamando en el exterior, estado Vargas. Así que ya lo sabe. No es La Guaira, estado La Guaira, no. La capital es La Guaira. Entonces, y ahora que queda más cerca, dice la gente. Entonces mucha gente está dolida de verdad, no está haciendo fiestas, grandes celebraciones, están perfil bajo. Porque se echan sus traguitos, cumplen año y pican una tortica con la familia, y pues no hay invitaciones. Yo no he visto las grandes fiestas, los clubes todavía, fiestas, no, todavía no. Yo creo que en agosto que va a empezar todo eso, ¿no? A partir del primero de agosto vienen cosas buenas también. Venezuela va a cambiar, Venezuela está cambiando, tenemos fe, mano, tenemos fe. Ayer vimos unas noticias muy alentadoras para Venezuela, para los venezolanos, ¿eh? Tú leíste ayer, ¿no? Entonces, eso nos gusta, tiene que ser así, ya. Así que mi prima viene por ahí, ¿ya? Prima mía, ¿usted no sabía eso tampoco, que ella es prima mía? Ah, bueno, yo soy José Julián González Machado, para que lo sepa. Ese es el otro apellido mío, yo no lo había dicho. José Julián González Machado. Por ahí viene mi prima. Prima hermanita. Le voy a pedir la dirección de Conatel. Eso es lo que yo voy a pedir cuando mi prima esté ahí. Que me dé la dirección de Conatel. A poner a todo el mundo derechito. Pero derecho. Derecho, pero derecho como una mate coco larga. O sea, derechito. Eso no es que la ay, curvea. No. Es derecho como una mate coco cuando aún no he echado coco. Derechito. Para arriba. Bueno, por ahí viene mi prima, ya la sabe. Yo le cantaba a ella, nos veíamos en Caracas. Ella venía mucho para acá, para las empresas. Mi prima sí me quiere, mi prima sí me adora. Esa era la canción ahorita de ella. A partir de este momento está usted en el programa que une a la familia venezolana.
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Venezuela, Venezuela, patria mía. Gracias, Venezuela. Gracias, Dios, Señor Todopoderoso, por tus bendiciones. Gracias por la vida. Gracias por el pan nuestro de cada día. Dios siempre bendice a Venezuela. Gracias también a mi vieja Rosa por haber permitido que yo naciera en este paraíso terrenal llamado.

0: Bueno, Venezuela, patria mía, qué bueno seguir siendo venezolano, ¿vale? Lo más hermoso es haber nacido en esta patria, la patria grande. 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
0: 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Bueno, hoy está aquí en el control total de audio y sonido, luciendo tremenda cota negra. Hoy está de zorro. Siempre ha sido zorro. El señor Eleonel García, pensando que mañana es jueves y ya el viernes tiene que volver, porque su tío ya le mandó un mensaje. Le llegó la semilla de berenjena. Hay que sembrar, hay que ir a sembrar. Y Panchita también, que llega la semana que viene. Cada semana te va a llegar un rubro. La cosecha va a estar buena, va a estar muy buena. Eso lo vamos a celebrar cuando se dé esta cosecha. Es grande. Bueno, ahí está Eleonel. Mi gente de los diseños gráficos, la licenciada Alvis Herrera. Hoy no les envié el flyer, pero aunque no les envié el flyer, tenemos especial de especiales. Ayer les tengo una dama, bueno, encantadora. Y usted va a decir, conchale, tenía tiempo que no la oía. Sí. Pero eso sí. Pero para que vayan adivinando, le decían, ya ella murió, la novia del llano. A ver, ¿quién sabe quién es la novia del llano? Ahí está, la invitada de hoy, para que se deleite. Está en la edición y montaje de los especiales de Leonel y Dayana. Producción y animación de su espacio, su amigo de siempre,
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0: 31.654 de la UCB del programa Locución 95. Certificado como productor nacional independiente, 35.858. La dirección del ingeniero Rider Quintero. Hoy, miércoles 15 de julio, estamos de Folklore y Etiqueta en Caroní 93.1 FM. Dale, llano.

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Bueno, queridos amigos, estamos de vuelta con todos ustedes. Ya son las 7:12. Gracias. Gracias por querer lo nuestro, por estar siempre con Venezuela. Hoy vamos a dedicarles a ustedes un especial de especiales con una dama muy especial. Siempre. Ustedes recuerdan que siempre tomamos canciones que no sean tan comunes y que no hayan sonado mucho o que no se hayan dado a conocer o que usted no la recuerde, esa es la idea. Y que, por ejemplo, todos los éxitos de ese artista los obviamos y tratamos de colocar algunos que ustedes no hayan oído, pues, o que los recuerde tal año, porque vamos a hablarle de unas décadas atrás. La dama que tengo hoy como invitada es nada más y nada menos que nuestra especial novia del llano, doña Adilia Castillo, la primera doña Bárbara. ¿Eh? La primera doña Bárbara, la cantante de música venezolana de quien se... En esa época, tengo aquí, voy a leer primero un comunicado, página que sacó el diario El Universal cuando ella cumplió 90 años. ¿Okay? Dice así: la cantante de música venezolana, de quien se acaban de cumplir 90 años de su nacimiento, trabajó también como actriz en el cine y televisión. En 1958 interpretó el personaje de la novela de Gallegos en la desaparecida Televisa en México, hoy Venevisión, ¿no? ¿Sabes que Venevisión era filial de Televisa? No sé qué pasó allí. Bueno, seguimos aquí hablando. A finales de la década de los años 50, Adilia Castillo era la más internacional de las cantantes de música venezolana, un ámbito donde también brillaban, aunque localmente, otras luminarias como Magdalena Sánchez, Pilar Torrealba, Isabelita Aparicio y Olga Teresa Machado. Sería la novia del llano, apelativo con el cual bautizó el compositor José Romero Bello. Y el maestro José Romero se las traía, ¿no? Le colocaba nombre artístico, el mismo que le colocó el nombre artístico a Julio Miranda. A Adilia que la puso la novia del llano, José Romero. Uno de sus mentores, la que tendría mayor actividad fuera de nuestras fronteras, gracias a que, además de vocalista, se desempeñaba también como actriz, incluso llegó a ser torera. Adilia también se las traía, un arte que desempeñó muy poco tiempo, alternando con diestros como Luis Sánchez Olivares, Diamante Negro y César Curro Girón, para que tenga una idea. Adilia, nacida en la población de Apure, en el Yagual, de San Martín del Yagual, el 26 de agosto de 1933. Adilia, desde muy niña, sintió inclinación por la música. Ya a los 11 años cantaba en tarimas improvisadas en su región natal. Adilia, sigo por aquí. Posteriormente viaja a Caracas, donde prácticamente tuvo que empezar de cero, pues allí no era conocida todavía. Adilia Castillo pegó en la radio numerosos éxitos, entre otros compositores de la talla que se destacan, a los compositores que se destacan, por ejemplo, Juan Vicente Torrealba, uno de los maestros de maestros, el mismo José Romero Bello. Y entre esos temas de diferentes compositores está Guaremal, Golpe Tocuyano, Española, El Borracho, La Noche, El Mar y Tú, Deshojando la Margarita y Lucerito de mi Tierra. Adilia Castillo, quien murió el 7 de marzo del año 2014. O sea, unos, ¿qué? 12 años. No tiene mucho tiempo de muerto, pero que duró 90 y pico de años Adilia Castillo. Así que es nuestra invitada en el día de hoy. Y quiero recordar aquí algunos de sus temas que más sonaron, como Española, Golpe Tocuyano, Linda Barinas, Odio y Amor. Grabó también Fiesta en el Orza, Amor Desconocido, Palmares de Arauca, Palmaritales de Arauca, perdón, Lamento Llanero, Amorcito de mi Vida. Esta canción la recordamos por el Catire Carpio y la Negrita Cariñosa, Edith Salcedo. Madrugada Llanera, Rosalinda, la que voy jugando a mis corotos, Desilusión y Caminito Verdes. Esas canciones las grabaron muchos artistas. Lloraré cuando recuerde que te vi reverdecer. Caminito Verde. Hoy
hemos seleccionado, a ver si usted recuerda, lo ha oído, el tema, hemos seleccionado 7 temas. El número 1, el Yagual. Número 2, el Gavilán. 3, Agonía, que grabó Manuel Bandes, la autoría. Egoísmo. Yo no sabía, a pesar de que había leído bastante de Adilia Castillo, pero yo no sabía que Adilia había hecho una producción. Lo que pasa es que estas producciones fueron en LP, las dejaron por allí. Y hay gente ahorita que con la tecnología y la red empieza a subir a YouTube temas. Y han subido una gama de canciones muy viejas de Adilia, que grabó hace muchos años, y uno las encuentra ahorita recientemente. Bueno, Egoísmo. Yo no sabía que Adilia había grabado Egoísmo de Julio Miranda, ¿no? Te aconsejé, corazón. Al Caraván Compañero, lo grabó en un estilo muy diferente, con unos coros muy bonitos. Y Valencia, la de Juan Vicente, que la han grabado, bueno, Eleazar Agudo, y pare usted de contar, ¿no? Estos son los temas que hemos seleccionado para que usted se dé un banquete hoy, 7 temas. 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Presentamos en primer lugar los 3 primeros temas: El Gavilán, Agonía y Egoísmo. Perdón, El Jagüey, el Yagual, El Gavilán y Agonía. Son los 3 primeros temas. Oigamos a doña Adilia Castillo, bienvenida a la novia del llano.

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0: las 7:30 de la noche, mis queridos amigos. Aquí estamos compartiendo lo mejor de lo mejor. Gracias a ustedes. Qué bonito el horizonte cuando el sol viene saliendo, que alumbra de monte a monte, dice una canción. Adilia Castillo, nuestra invitada de hoy, especial de especiales de La Novia del Llano, El Yagual, El Gavilán y Agonía. Acaban ustedes de disfrutar estas canciones en una voz incomparable, una voz inconfundible como lo es doña Adilia Castillo. Saludos, mis amigos, saludos para el equipo del grupo de Folclore Etiqueta. Por ahí está escribiendo Yorley. Saludos, Yorley. Saludos, Marbelis. Saludos, Yorley, desde Puerto Ordaz, le envía por aquí Marbelis. Y bueno, a cada uno de ustedes, gracias por estar compartiendo. Yorley allá en el Táchira, ¿cómo va el Táchira, Yorley? Saludos. Saludos para Leoner de parte de Marbelis, Linda Cortina, Arpa del maestro Gustavo Sánchez, excelente tema. Gracias a Dios al aire. Hoy sí, hoy hay luz. Tranquilo. Que no pande el cúnico. Caramba. Noticia. Está circulando una noticia que acabo de ver por aquí. El catirito este. El catirito este, Leonel, que llaman el pelucón, dice que las petroleras están obteniendo ganancias históricas en Venezuela y elogia a quienes lideran el país. Pero no vemos esas ganancias. Entonces tenemos que ver un poco también el bolsillo de los venezolanos, porque si no, caramba. Bueno, saludos por aquí. Dani Alicia está disfrutando del programa, está disfrutando del calor. Le pusieron calefacción hoy. Ay, vale. Ya te quema. Ya te quema, Alicia. 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Está Noel, la señora Yanixa, les saludamos. Saludos a los tres bandidos. Allá en el fondo, ellos saben quiénes son, los tres bandidos. 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Es el estadio, la final, el domingo a las 3 de la tarde en Nueva York. ¿Sí, Nueva York? Sí, Nueva York. Nueva York es la final. La final entre Portugal y Brasil. Ah, la final no es entre Portugal y Brasil. O en Brasil y Alemania. No conozco. España, yo sé. Va a España. España va a la final. El otro no lo conozco. No sé qué equipo va. ¿Quién ganó hoy? Portugal ganó hoy.
1: Ganó Messi.
0: Pero vale. Yo vi unos narradores hoy de Televen y colocaban en el cintillo abajo. Ajá, estaban haciendo un resumen de eso cuando. Bueno, Messi contra Senegal. Messi contra Portugal. O sea, ellos no ponían ejemplo. Messi contra. Argentina contra Portugal. Argentina contra. No, sino era Messi contra Brasil. Messi contra. Oye, vale, por Dios. Messi no es el equipo. Messi solo no es el equipo. Tengan cordura, señores narradores. ¿Qué idiotas son ustedes, vale? Yo se lo digo de aquí. ¿Qué idiotas son estos narradores? ¿Ah? Messi contra Portugal. No, vale, es un equipo completo, son 11. Entonces, Messi contra Portugal, no, es Argentina contra Portugal. Y allí en Argentina juega Messi. Pero es que es una idiotez, chico. Y lo colocaba en el cintillo, ¿vale? El resumen, Messi contra Francia, Messi contra... Eso, vale, por Dios. 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Ok, vamos a continuar entonces. Próximas melodías. Les voy a presentar Egoísmo. Te aconsejé corazón y Al Caraván compañero. Van a disfrutar de un Al Caraván compañero muy diferente con la voz de doña Adilia Castillo. Véngale.

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0: Por el día de hoy despedimos el Padrote de las 6. Gracias, Ciudad Guayana, Venezuela y el mundo por su sintonía. Dios nos permite encontrarnos en el próximo programa.
3: Bueno, amén, que así sea. Muchas gracias, queridos amigos. 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Leonel García estuvo en el control total de audio y sonido, diseño gráfico, la licenciada Alvis Herrera en nuestro flyer, edición y montaje de los especiales Dayana Isabel y Leonel, producción y animación de este espacio.

Amigo Cebulián González, la dirección del ingeniero Rider Quintero. Ya viene el más farandulero de la radio, Farandi, que llegó acalorado porque estaba viendo a Messi su partido. Farandi, llegó Farandi. Gracias a ustedes, espero que les haya encantado esta selección para hoy, doña Adilia Castillo. Y nos despedimos con Valencia en la voz de Adilia Castillo, nuestra invitada especial. Buenas noches.

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